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0: permitieron que tan solo un minuto de su vida decidiera el resto de la misma. Irónico el momento en el que el amor se convierte en muerte. Que descansen en paz. Vive la vida minuto a minuto y encontrarás en cada uno de ellos un motivo por el cual conducirte en la forma correcta. Te lo aseguro. Que descansen en paz.
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1: ¿Qué tal si empezamos con algo más o menos así en la guitarra?
2: 1, 2, 3, 4, 5, 6.

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0: pero un ratito nomás, porque hoy viernes ya tengo ganas de salir a hacer lo de siempre, a consumir lo nuestro. Y a mis amigos que me están escuchando.
1: Lávese la carita.
0: ¿Dónde?
1: Lávese la carita, peínese.
0: ¿No quiere que les aconseje?
2: Algo bonito.
0: A ver. A mis amigos les voy a aconsejar. ¡Valoren a su esposa! Para que no estén llorando después borracho y cantando. Yo te vi con mis propios ojos. No, no. Valoren, valoren. No. Ya estamos al aire, sombrita.
2: No, todavía.
1: Siga nomás. No estamos al aire.
0: Allá entonces.
1: Siga nomás.
0: Odio que me busquen solo por mi cuerpo.
1: Sí, cuerpazo.
0: Ya les dije que no compro Herbalife. Yo me acuerdo cuando le dije llorando: no te vayas, amor. No te vayas, mi vida. Y ella con voz tierna me dijo: pero solo pagó una hora, corazón. Por eso digo, infiel yo. Ni que fuera. Ves que tiene tatuajes de mariposas. Lo malo de ser pobre es cuando uno dice: me largo de esta casa. Y le preguntan: ¿y para dónde? Si no hay a dónde.
3: Eso es para mí.
0: Y ahí me acuerdo, le veo y le digo: mi amor,
2: qué mi KBC
0: tiene esas piernas tan sabrosas.
2: Y ahora sí, amerita que le hagamos dormir. Qué fea chuma.
1: ¿Sabe qué?
2: Sí, sí. Venga, chiquito. Chivolito.
0: No importa si estamos feos.
2: Chivolito,
0: siempre habrá
2: venga.
0: Una bonita con gustos raros.
2: Venga, Chivolito, venga.
0: ¿Dónde?
2: Venga, como decía aquí, ponga la cabecita, venga.
0: ¿Dónde?
2: Chivolito, venga, venga, venga. Puta, el man ha festejado duro anoche.
0: Pues a ver, si Dios quiere que yo esté soltero y feliz, ¿quién soy yo para contradecirle y llevarle la contraria a Dios?
2: Venga, chiquito, ¿ya?
0: ¿Dónde?
2: Venga, acuéstese aquí.
0: Es que da iras, hija.
2: Ya, póngase bien, espérese.
0: No puedo ni jugar bien al fútbol y cree que yo voy a jugar con los sentimientos de ella.
2: Ya, espérese, ya. Vamos a hacer un saludo triste en este momento, como se lo merece.
0: Dios, si me ves que le pasan unas cosas a una.
2: Estamos con los ánimos abajo.
0: Es que yo, vea, si solo soy el amante y todavía me dice: préstame el teléfono para ver si no me fallas. Una de esas le aviso al marido de ella a ver si le gusta.
2: Está bien chumado el man. Solo los chumados nomás están dele y dele y dele.
0: Es que vea, ella sí. También. Ni un buenas noches me da. No me dice ni buenas noches, mi amor, nada. Ya da ganas de vender el iPhone ya.
2: Ya. Bueno, sombrita, proceda. En esa parte vea, de la
0: mano.
2: Ya, hijo.
0: Hoy día iba a faltar al trabajo yo. Pero no puedo dejar a mi jefe sin su mejor elemento.
2: Ya, Chivolito, ya. 7:25, ¿no? Bestia, 25 minutos hablando hueva.
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2: ¿Dónde estará el señor que ayer cantaba?
3: Y ahora sí, quiero ver en dónde están los hinchas del Barcelona.
2: Permítanme en esta parte de la mañana, primeramente, un saludo a las personas que confiaron en mí, que me apoyaron ayer en apuesta, a los que respaldaron mi apuesta. Buenos días.
6: ¿Y ahora?
2: Segundo, buenos días a nuestros queridos oyentes, como se lo merecen siempre. Bienvenidos sean, pasen, pónganse cómodos, hasta las 11 el circo.
6: ¿Y ahora?
2: Tercero, buenos días a los auspiciantes también. ¿Cómo están? ¿Cómo amanecieron, mis queridos auspiciantes? Ya les vamos a nombrar y a dar el abrazo como todas las mañanas. Y cuarto, Barcelona.
6: ¡Y ahora! ¡Y ahora! ¡Y ahora!
2: Ay, cómo recuerdo esas palabras de ya lárguese. ¿Por qué no se va? Ahora, gracias a los malos, me quedo, ¿no ven? ¿Cuánto tiempo me quedaré? No sé.
1: Mi mono tocó.
2: ¿Qué fue? Mis flores, mi desayuno sorpresa, mis globitos de helio, el cartelito de Susi, te queremos. ¿Qué pasa, Armandi? Estoy esperando sus palabras. Porque usted también estaba ayer. Vamos, Martinona. ¿Qué tiene que decir?
1: Chibol.
2: ¿Qué se hace el dormido, chibolito? Usted también estaba ayer que Barcelona. Me bebo dos, me bebo tres. A ver, ¿qué fue? Ahí sí se hace el dormido, ¿no? ¿Dónde estará el señor Pichingo también? Darán llamando. ¿Aló, buenos días?
7: Buenos días.
2: ¿Sí, aló?
7: Sí, te queremos.
2: Ah, gracias. Ya no se puede, ya. Barcelonista de ser esos ánimos en el suelo. Tranquilo, amigo, tranquilo. ¿No hay internet? ¿No hay saldo? ¿No hay guasgua móvil? Deme llamando al niño Méndez también. Él también estaba gritando ayer. Sí, Ponchito, yo le apoyo. Vamos, Barcelona, que se vaya. Buenos días, señor Méndez. ¿Algo que decir de pronto?
8: Sombrita, buenos días.
2: ¿Cómo les duele?
8: Mis carnés 2026-2027, buenos días.
2: Haciéndose el dormido, ah.
8: A la señora...
2: Señorita, por favor, desde ahora les quiero ir, señorita.
8: Susi, buenos días.
2: A ver, ¿qué tiene que decir? Ayer estaba, vamos, Panchito, apuéstele que se largue. Vamos, Panchito. Ahí está, a ver. Quiero irles, vamos.
8: Yo sí le dije, son bien rudos esos, ¿no? No, si le dije, no le apueste eso porque después ha de venir así. No le confíe. Después ha de venir así, envalentonada, insolente, a decir no me pueden sacar más. Yo le dije, pero que venga nomás. Bájele la apuesta.
2: Estoy esperando mi arreglo floral, mi desayuno sorpresa.
8: Bájele la apuesta porque de ahí vienen así, insolentes, creídas, alzadas.
2: A ver, ahora sí canten la canción. Qué linda canción que es. ¿Qué fue que no cantan? A ver, hasta que vayan a hacer el pedido de mi desayuno. Frutita picada quiero. Voy a saludar con mis queridos auspiciantes. Por supuesto, ellos deben de estar contentos, felices. Ya llegó. ¿Qué pasa, Ponchito? ¿Por qué está triste?
9: ¿Qué? Pues buenos días. ¿No? Ahorita acabo de llegar dejando a mi hijita. ¿Por qué voy a estar triste?
2: ¿Ah, está contento?
9: No, tampoco contento.
2: Ah, me alegro.
9: Pero no es... O sea, ¿contento en qué sentido? Porque usted está hablando del Barcelona y hay que creer que yo me contento de las desgracias de los pobres hinchas del Barcelona que
2: ¿Está
9: están.
2: ¿Contento
9: Demi, no
2: que
9: me
2: yo
9: toques.
2: Gané la apuesta?
9: No. Eso es momentáneo nomás. Ya mismo ganamos otra apuesta, se larga. Porque más
2: nunca
9: que...
2: Nunca más vuelvo a apostar eso.
9: No.
2: Esta era eso... su oportunidad de oro.
9: Bueno, déjenles a los del Barcelona en paz. Están calladitos, yuyitos, Bemi, no me toques.
2: ¿Qué
9: ahorita
2: es Barcelona?
9: Calladita, calladita, ya pasó ya.
2: Chichichi, Le.
9: Vean, no sea tan cizañosa.
2: No, sí, no. Verá, realista.
9: Después seguimos comentando. Primero lo primero, de corridito. Gracias a quien venimos a trabajar todos los días. Ustedes tienen que entender de que nosotros pedimos siempre que consuman los siguientes productos o servicios, porque así nosotros nos pagan a nosotros para nosotros poder venir a trabajar y, no sé, a veces a sacarles de iras, muchas veces a entretenerles y otras veces de repente robarles una sonrisa. Primero, quite de ahí a ese chumado, muévale más allá que me esté estorbando las patas para poder acercar la silla.
2: Chito,
9: ¿quién le acomodó ahí?
2: ¿Quién vino? Solito.
9: Ha venido, pues se ha mandado desde ayer.
2: Nadie le dijo venga a dormir.
9: Si hasta a través de la radio se olía el tufo.
8: ¿Ya ves?
9: Muévale para allá, muévale. Pórtele para allá.
2: Sí, hoy no marco
9: chumados. Quietito. Ahí. Quite las patas del tipo.
2: Hoy es mi día y no voy a marcar chumados. Todo chumado, se embala y viene a dormir al micrófono.
9: Y el olorcito que está, pues tufoso, se ha pegado, pero tres días de punta.
2: Parece
9: no.
2: Catulo.
8: No, sin bañar, digo yo, 3 días.
9: Sin bañar también, sé, pero bueno. El olor a trago no soporto yo porque, gracias a Dios, no bebo, no fumo.
2: Si quiere, le enseño.
9: Todavía. 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
2: No va. 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
2: Al concierto de Rock por ti.
9: Bueno, eso es el 31 de mayo.
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9: 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Al regreso de la pausa vamos a conversar ya, pero bonitamente, no así sarcásticamente ni cizañosamente, de lo que le pasó al Barcelona.
2: ¿Qué es Barcelona?
9: El día de ayer, como siempre hay un Judas, siempre hay un traidor, y lo que hizo a los primeros inicios un jugador que yo sí le he dicho, no ahora, siempre le he dicho, es que siempre estaba propenso a la expulsión por tosco, grosero, y a nivel internacional pensará que le van a perdonar. No, señor.
2: ¿No sería culpa del árbitro?
9: No. ¿Qué árbitro va a tener la culpa ahí? Es un traidor que le pasó. Bueno, eso no es el tema. 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
9: 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Con esto nos vamos a la pausa, pero primero hágale sonar sombrita.
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0: música sombrita. Y bueno, él mismo es el hombre de su vida, señorita Susi. Yo soy el hombre de su vida. ¿Está en Estados Unidos, tal vez?
1: Claro, un saludo
0: tal
1: para mi
0: hija. ¿Está en España, tal vez?
1: No, en Estados Unidos,
0: tal vez. ¿Está en Argentina, tal vez? ¿En Chile?
1: En Chile, sí. Allá está, ahorita está allá, mi amor. Buenos días. Chi, chi, chi, le, le, le. Contenta soy yo.
0: O sea, qué bien.
1: Ay, qué lindo. Que viva Chile.
0: Qué bien.
1: Buenos días, Chile.
0: Qué cargosa. Qué
1: bien. ¿Cómo amaneció Chile? ¿Contentos, felices?
0: Más bien, el, es hoy, es hoy, es hoy, es hoy el día que inauguran Antoline.
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0: 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Siga, señorita, siga.
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0: Ahí está yéndose a la cevichería ustedes, ¿no? Vaya, vaya, señor Méndez, a la
1: ¿cómo
0: cevichería.
1: ¿Cómo no? Vamos a festejar, pues, mi ganada de la apuesta, Ponchito.
0: ¿Qué festejan la gana de la puesta?
1: A mí me ponen, por favor, una porción extra de cebollita en mi encebollado y pedirme solo chiflito tostado, ¿no?
0: Qué tristeza tener que aguantarle otro tiempo más.
1: Apuesta es apuesta, Ponchito querido.
0: Qué bien. O sea,
1: usted también, no, ¿a quién le sigue? Pues usted también. No, ¿a quién apuesta? No, sabe que es malo, no, y al mismo malo le va a Ponchito. Por
0: Juanito
1: favor.
0: Andrade desde Tulcán nos escribe, dice: Ponchito, buen día, deseándole un excelente fin de semana. Pues muy buenos temas, gracias, Dios les bendiga. Ah, sí, buenos temas musicales.
1: No. Buenos temas, el que estamos hoy tratando de fútbol.
0: No.
1: Sí. 2-0, 2-0, 2-0, 2-0, y chao, pecao.
0: Dice Jorgito Ipiales, un dato, dice: Barcelona Sporting Club de nuevo volvió a fracasar en la Copa Libertadores de ahora, ni jugará Copa Turramericana siquiera.
1: Toma.
0: Los amarillos hicieron una fase de grupos para el olvido y ahora se quedan sin nada. La hinchada explotó en redes sociales y se fueron contra César Farías. Las redes sociales, los hinchas de Barcelona usaron en contra de César Farías por esta pronta eliminación. Nunca vamos a ganar nada, estamos rodeados de burros.
1: Sí,
0: desde
1: sí,
0: la
1: sí,
0: dirigencia,
1: cierto,
0: cuerpo técnico y
1: siempre
0: jugadores.
1: Siempre lo he dicho, cierto.
0: ¡Calladita usted! ¿Qué le pasa?
1: Es que siempre
0: lo
1: he
0: el
1: dicho.
0: Micrófono.
1: Feuni.
0: Eso. Todos. Farías es un técnico para... Silencio. Silencio. Cállese la voz. Ciérrele ahí, quítele de ahí, bájale más allá. Farías no es técnico para Barcelona, está perdido. Tan sencillo poner a Vanecilla de central. Todo gracias al técnico que tenemos, regala un partido. Fueron algunos de los comentarios. Otro comentario dice: no es la primera vez que la hinchada de Barcelona pide la salida de César Farías. Tras los resultados en Liga Pro y en Copa Libertadores, las críticas vienen siendo cada vez más fuertes. El director técnico tiene contrato hasta finales de año y reveló que no ha pensado en irse. Haga silencio, vea, niña. Silencio. Dice, otro de los señalados fue Chalá, que de manera... Haga silencio. Chalá, que de manera insólita se hizo expulsar al minuto 9 por una durísima entrada. Farías pide inteligencia y es lo que menos tienen. Para muestra, Mina, Chalá, Castillo... eliminados, pero gracias al de Chalá, que es casi imposible ver un resultado favorable. Si Jonier Chalá creyó que taparse la cara para generar pena, porque estaba llorando deben estar las personas que fueron dejando trabajo, estudios y familia, gastándose lo que no hay y siempre hace falta. Ahora, Barcelona Sporting Club paga la primera muy mala vuelta que tuvo en Copa Libertadores, puesto que ya no le alcanza en la última fecha ni para entrar a la Turra Americana como mejor tercero. su competencia internacional termina y se esperan cambios. Y aquí está uno de esos sufridores de redes sociales, como es este Triviño, creo que es este flaco, un escurrido. Sí, este sancochado, este sabe hablar mal de los otros equipos y ahora llora en lágrimas propias, llora tragándose su propio veneno. Si no estoy mal, esto es lo que critica y opina el gran hincha. Así se dice o se define él como el gran hincha, Iván Triviño. Esto dice en redes sociales. ¿Quieren oírle? A ver, señorita, tenga la bondad, haga silencio, pues.

0: A ver. Una carita le dieran. Una carita. ¿Y sabe a quién se parece este Triviño, este que es odiador? ¿Y cómo sabe hablar mal del Emelec especialmente, no? Después se mete con la liga. Les dice, ¿cómo es que les dice a los emelexistas? Les dice lloronas. A los del Emelec, no sé cómo es que les dice. Y a los de la liga es enfermeras para arriba, enfermeras para abajo. Hoy traga su propio veneno este Adefesio. Y ahora, con una carita de esas de trágame tierra, haciéndose un, supuestamente, según él, ¿de crees que le vamos a disculpar? Haciéndose un mea culpa. Pero estos odiadores así le tienen mal a un gran equipo como es el Barcelona. Le juro que estos son los culpables. Oiga,
1: se
0: queda oiga.
1: Eliminado por perder los dos partidos de local en Copa Libertadores. Allí es donde ya Barcelona tenía resignada la clasificación. A pesar de que había una mínima chance ganando los dos partidos, era como misión imposible prácticamente. Había la fe, pero la posibilidad, como lo dije, era 0%. ¿Culpables? Culpables somos todos. Todos, jugadores, cuerpo técnico, dirigentes, no se salva nadie. Todos son responsables o todos somos responsables de la eliminación de Barcelona en Copa Libertadores. Jugadores al día, cobrados al día, con premios al día, con primas al día, todo al día. Cuerpo técnico también es culpable, todos, dirigentes también, todos. Yo también, chucha, tengo la culpa.
0: Ahí está el Iván Triviño.
2: ¡Anda!
3: Tómatela.
0: No, si no es argentino para decirle tómatela, es un, acá es un Montubio nomás, de redes sociales, que siempre anda menospreciando a todo equipo, nadie es más que el Barcelona, según él.
4: Necesita unas vacaciones en Chile.
0: Entonces estos adefesios tragan su propio veneno, ahora, bueno, lloran su amarga suerte y feo ha de ser, ¿no?, que se trague lo amargo que él bota, feo ha de ser. Ojalá sí, ese Pocho Jaro es otro. Pregunte, cuando él fue presidente del Barcelona, ¿qué hizo? ¿En cuánto le dejó endeudado? ¡Habla, Pocho Jaro! ¿Son las qué horas, señorita?
4: Las 7:57.
0: 7:57, sigamos.
4: Pero ya mejor. Todo esto, ¿cómo quedó la tabla de posiciones del grupo del peor equipo?
0: Ya bueno, del a todo esto, la tabla de posiciones dice así. Dice primero.
4: Así. Sí. Sí.
0: Aquí está la tabla. Cruzeiro. No.
4: ¿Qué?
0: No. Universidad Católica de Chile. 10 puntos.
4: Ah.
0: Aquí está, vea. Universidad Católica y entre paréntesis Che.
4: ¿Che?
0: De Chile.
4: No. De Chévere.
0: Ah, de Chévere.
4: De Chévere.
0: Ah, de Chévere. Sí. Ya. Sí, segundo, sí. Dice Cruzeiro. 8 puntos. Con la B ahí de entre paréntesis de Brasil.
2: Brasil.
4: De Brasil. No. De buenos.
0: Ah, a eso. Buenos. Bueno, ya, bueno. Sí. Y tercero está, con 7 puntos, está Boca Juniors A,
2: Junior.
0: Dice aquí.
2: Juniors.
0: A de Argentina.
4: ¿Ah?
0: A, dice, de Argentina.
4: No, de aún tienen chance de ganar los manes.
0: De aún tienen chance.
4: Sí.
0: Y
4: sí.
0: Por último, lastimosamente, Barcelona, con 3 puntos de E, dice ahí, Ecuador.
4: No. Barcelona. Con E. De eliminados.
0: No ponga música. No, de esa música. Ponga música de día viernes. No, ponga música de día viernes.
4: Estoy esperando mi desayuno sorpresa.
0: No me diga.
4: Mis flores.
0: No me diga.
4: De Susi, qué gusto que nos va a acompañar de por vida aquí con nosotros.
0: Ya. Ponga música sombrita.
4: Felicítame la vuelta.
0: 7:59. Esto es día viernes de...
4: Paspete.
5: De chi, chi, chi. Le. Chile campeón. ¡Vamos! ¡Viva Chile!

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0: vida.
1: Ojalá me esté oyendo en el Carmen Manaví, doña María Marfita Espinosa, con esta canción.
0: ¿María qué?
1: María Marfita Espinosa.
0: ¿Qué es eso?
1: ¿Qué?
0: ¿Nombre será ese?
1: Marfita, claro, pues. Si en Manaví se ponen nombres. Oh, qué raro. Eso no es nada. Marfita. Amigo, le pusieron Juan Alcácer Zambrano. Sí. A otro le pusieron Jorge. No es. A otro le pusieron Bienvenido. No, no es Bienvenido. Bueno, esa palabra, esos nombres son Bienvenidos. No, no, no. Le pusieron. No, ya me acordé. Le pusieron Ecuador, país amazónico. A Veiga.
0: ¿Y cómo le llaman? ¿Cómo dice? ¿Cómo le llaman? O sea, ¿cómo es?
1: Ecuador, país amazónico. No, no sé qué le dirán.
0: Ecuador, don Ecuador.
1: Claro, Ecuador. Sí, sí, hay unos nombres. Busque nombres raros de Manaví, ve un montón. Así que Marfita, no se ríe, ¿no? Cuidado, cuidado con reírte de ese nombre. Cuidados. Pon ese TM. Nos han mandado algunos mensajes, como dice: buen día, señorita Susi. Soy liguista de peso, pero esto se veía venir. Felicitaciones y reclame
2: muchas
1: lo suyo.
2: Gracias, muchas
1: con
2: gracias.
1: Esa voz comercial más melodiosa del TDAH.
2: Muchas gracias. Hasta ahora estoy esperando que me feliciten. Nada.
1: Sombrita, muy buenos días. Que se vaya rápido. Dígale que se largue la Susi, que ya queremos continuar con el programa.
2: ¿Por qué me voy a ir si yo gané la apuesta?
1: Jimmy Torres dice: buenos días, TDAH. Así es el fútbol, gane o pierda.
3: Siempre es contigo, mi Barcelona.
1: La clásica cuando están llorando es esa. Si es del fútbol. Hasta el último quisimos que Ecuador pase, pero no. Nada que ver. Hasta ahorita solo dos confirmados.
2: Buenos.
1: Independiente y Liga de... Bueno, Liga de Quito también podría quedarse. Matemáticamente verá.
2: Buenos.
1: Buenos.
2: Buenos. Buenos.
1: Ya.
2: Uniforme bonito.
1: Ya. Siga, mi señorita Susi. Ah, después de este mensaje dice: saludos para el mejor equipo que quedó eliminado de la Libertadores y la Turra Americana. Ojalá los hinchas de aquel mejor equipo no se vayan quedando sin eternido datos móviles.
0: Ay, ay, ay.
2: Desde
0: ay,
2: ayer ay, ya ay. No hay.
1: Y Dani lo dice: a Barcelona siempre lo dejan en la lona, dice. Bien atendido, jaja. Ya está, ya está. ¿Qué vamos a hacer?
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1: Atención, dice... Joe Armas vuelve al ruedo. Joe Armas, el recordado y querido técnico ex Imbabura Sporting Club, ahora es nuevo técnico de El Nacional. Señoras y señores, duro hueso que le ponen a Joe Armas, pero sí es muy capaz. Es muy capaz. Ojalá y se le dé los resultados. Aquí en Imbabura es muy querido. Y nosotros los imbabureños, los que somos gratos, somos la mayoría. Y le decimos gracias, Joe, por lo que hizo, ¿no? Sacar una generación de futbolistas que hoy están brillando en el fútbol nacional y internacional. Ah, perdón, en el fútbol nacional y internacional. Como es la Rola Rodríguez en el exterior. Les llevó a la selección, les llevó a ser jugador internacional. Lo mismo Alejandro Tovar. Lo mismo, Eric Mendoza. Bueno, Valero no está de titular, pero está en un buen equipo como el Emelec. Mario Valero.
2: Sí, sí, más o menos nomás, pero medio.
1: Bueno, no está de titular, pero está en un gran equipo.
2: No, más o menos nomás es el equipo, no es gran equipo.
1: Bueno, está tambaleando un poco el Emelec. Entonces quedó eliminado hasta de la Copa Ecuador. Entonces Joe Armas vuelve al ruedo. Hablando de la Copa Ecuador, ya les cuento otro dato.
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1: 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Atención, aquí está Joe Armas y nuevo presidente del Nacional, o presidenta del Nacional, y nuevo cuerpo técnico, vea. Nueva presidenta, la economista Lilian Yunda, y nuevo director técnico, el profe Joe Armas. Y les decía, con respecto a la Copa Ecuador, de el torneo donde dicen aquí la Copa es de todos, porque juegan todos los equipos de primera categoría, segunda categoría, Serie B. Ayer, esto sí es como para ponerse a pensar. Verá, el San Antonio recibió ayer al Aucas.
0: ¿Se fue al estadio?
1: Sí, ayer el San Antonio recibía al Aucas en el Estadio Ciudad Ibarra, o en el Olímpico de aquí de la Ciudad Ibarra, intentando dar una sorpresa de
2: sorpresa.
1: Que...
2: Sorpresa.
1: ¿Sí, serio? Y...
2: Así se dice.
1: Así se dice. Ay. Entonces, intentando dar una sorpresa, como ha ocurrido con otros equipos de segunda categoría, por ejemplo, el Daquilema, que le dejó al Emelec afuera, y ahora un equipo de la B contra la A, y pensaban que podría darse. Y la verdad, yo creí que iban a haber más aficionados. Si habían 30 en la preferencia, no habían 31. Si habían 10 en la tribuna, no habían 11. Si en el palco habían 2, no habían 3.
0: O sea, nada.
1: Nada, nada. Los vendedores ambulantes y los vendedores de las cositas ahí no vendían nada. Nada. Yo tuve que andar a un manzanero a hacerle el gasto de unas 3 manzanitas para que no se regrese con toda la bandeja. Bueno, pero es que sí me gustan las manzanas en confitadas a yo.
2: A mí.
1: ¿Usted también?
2: Así se dice.
1: En confitadas de caramelo. Entonces, ayer, la preocupación de los que queríamos ir al estadio. Ha habido gente en las boleterías esperando la venta de las entradas. Nada. ¿Dónde compro las entradas? Todo es online.
2: Online.
0: Qué bien.
1: Eso. Y ha habido gente, dicen los que estuvieron temprano, bajito, se regresaron unas 500 gentes a seguir trabajando mejor. Y no pudieron verle al Aucas. ¿Por qué? Porque mucha gente va con el celular, no tiene datos, no tiene internet, no tiene las...
0: Internet.
2: Ahí es hasta el negocio, entonces.
1: No tiene, sí, no tiene un celular de primera generación. ¿Cuánta gente que hay que no va preparada para eso? Va a buscar su boletito en la boletería y pase.
0: De ley, así es. Pues, sí.
1: Así debería ser. No, en Quito, por ejemplo, ya todo es online.
2: Online.
1: Eso. Entonces, aquí en Ibarra han hecho lo mismo. Y vaya a ver la cantidad de trompudos que había, porque esta modalidad acá es que permitía el ingreso.
0: ¿Y ahora?
1: Cosa que yo llego un poco atrasado, 10 minutos atrasado. Yo que llego, parqueadero, a lo que quiera. Si había, en preferencia, si había un carro, no había 2. Bueno, con el de yo, 2. No había carros. No había nada. Más bien, como que fuéramos, no sé, animales de corral. Hubiera visto, puesto vallas en el ingreso, puesto vallas laterales. ¿Pero quién va a entrar a verse partido y con esa modalidad de venta de entradas? Yo no sé, como ellos no son dirigentes aquí en Ibarra, no saben de nuestra realidad. Ellos como no son de aquí, como son filial de la Católica, entrenan en Quito, piensan que como es en Quito, aquí en Ibarra también es igual. ¡No! ¡No! Con el respeto que se merecen y con el orgullo de ser ibarreño, les cuento que Ibarra aún es un pueblo pequeño, aún es un pueblo tradicional, aún respiramos bastante paz, a pesar de las circunstancias. Y ellos vienen con la modalidad de que se hace en Quito, Guayaquil, en otras ciudades, en las que sí, en realidad se compra online.
2: Online.
1: Usted, pero tiene que tener datos en su celular. Ahora, gente, esta que llegaba recién dice, deme las boleterías cerradas. ¿Dónde compro? Vea, señor, usted que dice, compro entradas o vendo entradas, ¿cómo se hace? Tiene que entrar a la aplicación, entra a www.comprafacil.com. Ahí después usted da un link, después le entra. Cuando pide, le piden sus datos, nombres completos, número de cédula. Y si tiene correo electrónico, adjunte correo electrónico. Así que de ahí, usted con ese a su celular, le llega un código QR. El código QR tiene que indicarlo en la puerta de ingreso. El señor de la puerta de ingreso hace una captura de lo que es el código QR y puede ingresar.
0: Y no tengo datos.
1: ¿Cómo dijo? Le dijo el otro. ¿Cómo era que dijo? Puta, ni para empezar. Media vuelta. Siquiera 500 personas, de lo que me contaron. Ahí sí, lo que me contaron. Siquiera 500 personas, media vuelta, mar. Yo no voy a lidiar con esta pendejada, han dicho. Me voy. Y se fueron media vuelta del Estadio Ciudad de Ibarra ayer en el partido San Antonio Aucas.
0: Qué bestia.
1: Es que en vano era llevarle chimbombo. En vano era llevarle. Vaya a lavarse la cara.
4: Con razón que en la transmisión, Ponchito, que hacía DirecTV, pero vacío.
1: Si había 30 gentes,
4: tribuna,
1: no había 30
4: preferencia. Vacío. Pero yo digo, el Pochito de mañana dijo que iba a haber una oleada india. ¿Dónde están los indios?
1: Chuta, eso más.
4: ¿Dónde solo están?
1: Eso más.
4: No había.
1: No había. Yo también dije, de haber hartos indios ahora. Solo en Ibar. No, había. Y de los de Aucas estaban en la preferencia haciendo barra. Ya le digo, máximo 30 gentes.
5: Yo ayer esperaba hasta las 7 a ver si me lleva.
1: Siga nomás esperando. Verá. Gracias a la amabilidad del señor presidente Lafi, señor Nelson Aguirre, conocí los el nuevo palco VIP en preferencia.
4: En preferencia.
1: Ahí donde antes había subirse el rocolo con una camarita,
4: claro,
1: para hacerlo,
4: claro.
1: Le han techado, le han puesto vidrios laterales, le han puesto unas dos graditas de sillas y hay una capacidad de 30 personas que pueden ver desde el palco VIP de la preferencia.
4: Sí, de partidos preferencia
1: en la tarde del San Flautas.
4: De sí, de preferencia se ve bonito desde arriba.
1: La tarde se ve muy todo. Los partidos. Ah. Sí. Así que gracias, ¿no, señor presidente Lafi, señor Nelson Aguirre? Porque, no sé, alguien creo que estaba ahí en el balconeando y me alcanza a ver o me oyó. Le dice, Chito Pong, que venga para acá, dice. Gracias, le digo, Nelsinho. Y me hizo subir.
5: No
1: y conocí el palco VIP de dirigentes de preferencia. Muy bonito. O sea, ha sido muy bonito.
4: Claro, es que ese era un espacio en el que estaba
1: botado. Pues, había unas gradas, todo. Ahora no, le han acomodado. Hay una puerta de ingreso, inclusive solo para dirigentes. Pero se ve súper lindo de ahí al fondo. Súper bonito. De ahí estaba viendo el partido.
4: Yo estaba buscándole en el puesto de siempre, digo, Buenchito, ¿qué va a estar ahí? No, nadie.
1: Cosas que
4: la transmisión oficial lo que van enfocando a las cámaras, ¿no? Las cámaras a los al aficionados. Público. Y así va repitiendo ya.
1: Claro.
4: No ya salió nada. Este man, decía ya.
1: Ya otra salió vez. En la toma. ¿Eh? Ve esto. Otro.
5: No había más.
1: No había más gente. Tocaba repetir las tomas. Pésimo esa organización. Le digo,
4: y ahí pierde San Antonio, ¿no?
1: Yo le pregunto, vea, le digo, ¿por qué los de San Antonio no pusieron como tradicionalmente se pone aquí la boletería, la entrada, claro, no hacen promoción? Ah, eso les estorba la plata, es que les interesa bueno, la taquilla. Así dicen que San Antonio, como es filial de la Católica, tienen plata. ¿De dónde cree que se mantienen si no va gente al estadio? De los auspiciantes.
4: Claro. Es más duro.
1: Creo que es el dueño del Banco Pichincha, claro, los Egas, ¿no?
4: Claro.
1: Señor, ¿qué es?
4: Don Fidel Egas.
1: Claro. Uh-huh. Y el hijo es el presidente de la Federación.
4: El que era.
1: El que era. Uh-huh. ¿Qué les interesa eso?
4: Claro. Por ejemplo, el auspiciante.
1: Más me estorba de decir de estar poniendo ahí gente en la boletería.
4: Claro, el auspiciante que le vi ahí en la camiseta de San Antonio es Chris Fay, que es la fundación de Banco Pichincha, los deportistas.
1: Así es.
4: Él es el principal auspiciante.
1: Entonces, ¿qué? Y ustedes saben que las empresas que auspician al deporte tienen un descuentazo en lo que es impuestos.
4: Claro.
1: O sea, casi casi no pagan impuestos. Pues que les interesa a muchas empresas auspiciar el deporte. De eso sí, bienvenido sea. Yo tanto estoy de acuerdo de que haya auspiciantes de deportistas.
6: ¿Sabe cómo es la vuelta? Y es muy bueno. Por ejemplo, usted como empresa, como institución, apoya al deporte. Apoya al deporte e invierte.
4: Coma.
6: $10,000 por decir, invierte.
2: No.
6: Cuando hace la declaración. Okay,
4: hay dos tipos.
1: Cuando hace la declaración.
6: Ese no era. Declaración. Entonces usted invierte $10,000 en el deporte. Y cuando usted va a hacer las declaraciones del año que le toca hacer la tributación al SRI, a usted le devuelven no los $10,000, sino $15,000. Ganas $15,000. Sí.
1: Entonces, ¿cómo ya. Entonces, sí, sí. Ahí sí vale la explicación, sí vale que les importa un pepino. Que vaya gente o no vaya gente.
6: Una musiquita.
4: Esto toca.
6: Con un cafecito.
2: Juan de casa.
6: Vamos a gusto.
4: Salud.
6: Ya venimos.
4: Yo estaba hace rato pidiendo esa canción.
6: Salud.

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0: Eso quería.
1: Eso quería, ¿no? Las mujeres. No, estoy hablando de las mujeres. Eso quería.
0: Hasta
1: ¿no?
0: eso estaban.
1: Buena canción de Don Segundo Rosero. Más mensajes que nos llegan. Dice Patricia Vinuesa, buenos días, Ponchito, saluditos desde Andrade Marín. Doña Patricia Vinuesa, estuvimos el fin de semana en Andrade Marín en un show de Ponchito con todas las mamitas de Andrade Marín. Para este domingo les invitamos a todas las mamitas del barrio La Merced de San Roque. La Merced de San Roque, abajo de San Roque. En La Merced de San Roque estaremos este día domingo también, desde las 3 de la tarde. Hay programa, música, grupos de danza, artistas y...
0: ¡Y payasos!
2: La función, ¿eh?
1: La función,
3: con Ponchito.
4: Era la función, así, con la Ponchito. Función.
2: Un saludo a Agapito.
1: Ahí estará Ponchito, entonces ahí nos vimos, ¿no? En la Merced de San Roque, este domingo, desde las 3 de la tarde, les invita la reina Yurani Primera. Así que ahí nos vimos entonces en la Merced de San Roque este domingo. Siga, señorita.
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1: Así es, 8:45. Siga, señorita.
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1: 8:46, sí.
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1: 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Hola,
2: su amor.
1: Puta madre.
0: Su amor.
1: No, qué amor, ni qué 8/4.
2: No, cuando mira con esos ojitos. Su novio, entonces.
0: Cuando mira con esos ojitos de
1: sorpresa.
0: De enamorado es porque...
1: ¿Qué? De enamorada, de sorpresa.
2: Sorpresa.
0: Su amor.
1: Vea, Marcelín. Déjese de notas, en serio. Tremendo post con corazón.
2: Es que le...
1: Rojo.
2: Es que le ama el
1: florcita.
2: Man, pues. Le ama, le adora el man.
1: Pues. Puta, sí. Pero... Para que mande
0: así
1: esto.
0: Es el amor.
1: Entre hombres, claro. Janops, hijo, vea.
2: No, está bien, o sea,
1: vea,
2: lo
1: vea,
0: que es. Claro, a ver, Ponchito, haga ver.
1: Uy.
0: Traiga, deje leer bonito.
1: Deje.
0: Uy, tremendo corazón que le ha mandado hoy.
1: Y eso digo, ¿por qué no manda unos posts más varoniles?
0: Un corazón y flores adicional. Buenos días, mi gordito. Que su día empiece sin mí y termine conmigo.
1: Uy. No.
0: La tarde y noche es joven aún, gordito. Postdata, en el mismo lugar de siempre, dice él.
1: ¿En serio?
2: ¿Cuál motel sabe
5: bien? ¡Ese! Pero, Ponchito, dicen que el amor entre hombres es más sincero, no tienen juicio de alimentos también.
1: No sé, debe ser.
0: Pero creo que está full el man, vea cuánto vaso de agua que le ha mandado.
1: ¿En serio? A ver.
0: Como unos 30 siquiera voy contando ya. 45.
1: Qué hijo de
0: unas 8 berenjenas.
1: No, en serio, vea, Maxelín, mándeme
0: unos 10 vasitos de leche.
1: Mande mensajes que entre varoncitos podamos entendernos.
0: $4.
1: ¿Cómo va a mandar esos de full corazón.
0: Le voy a dar contestando, le voy a dar poniendo. Ay, Conchito.
1: Que contestando ni que 8 cuartos.
0: Vale, gracias, mi amor.
1: No, solamente ya aprenda, oiga.
0: Gracias, preciosito.
5: Gracias. No solo le diga, es tu vaso.
1: Y así mismo es que les manda al Wilson Checa. Sí,
0: gracias. Por eso usted ganeles y dígale, sí, gracias, mi bigotitos.
2: Gracias, Chelín. Males. Gracias, Chelín. Dígale.
0: Gracias, Chelito.
1: No sé, ¿qué acercan Marcelina?
2: Hágale caso.
0: Claro.
1: Qué marica.
0: Usted está perdiendo el tiempo, Ponchito.
5: Un me gusta, verá.
1: Ya, dejen de meter cizaña.
2: Se dispara la llama de la moda.
0: Fueran al estadio juntos, fueran a ver partidos juntos.
1: No, yo
0: fueran a comer juntos.
1: Mi mayorcita ya 40 años.
0: Pero ella es brava, el maestro Celín, ¿no?
1: Ahí está la otra.
0: Apure.
5: Hasta no perdonaran ni feriados ahí.
0: Claro. Hable bien.
2: Ahí le dice al Ponchito, le dice... Le dice:
3: te quiero mucho.
0: Ay, ay.
1: Aunque te suene a lo de siempre. Pues una ay, linda canción.
5: Ay, cántale.
1: Bueno,
3: más que un amigo.
1: Campeonato ecuatoriano de fútbol. Hoy continúa el campeonato ecuatoriano del fútbol. De fútbol año 2026. Fecha para hoy. Hoy a las 7 de la noche juega el Independiente del Valle frente a Libertad. Todavía el Independiente en casa, o sea, a Libertad le toca bailar con la más fea.
2: Oh.
1: Así tiene no sé cuántos puntos de diferencia, ¿no? El Independiente.
5: Creo que y el son... Libertad no le pega una últimamente.
1: Independiente del Valle y Libertad a inicio a la fecha 15 de la Liga Ecuavé 2026. Dos partidos están confirmados por televisión abierta. Por Teleamazonas se verán Orense frente a Católica y MLE frente al Macará. Por Ecuavisa, aún por confirmar, Mushukruna frente a Guayaquil City. Todos los partidos se transmiten por Zapping Sport.
2: Zapping,
0: Zapping.
1: Ah, eso, eso. Entonces, partidos para ahora. 7 de la noche, Independiente del Valle Libertad. Mañana sábado, a las 2 de la tarde, Mushukruna Guayaquil City. A las 4 y media, Orense Católica. A las 7 de la noche, Deportivo Cuenca, Liga de Quito. Vea, la liga le toca en Cuenca. Mañana de noche en Cuenca. El domingo 24 de mayo, en cambio, juegan el hambre con la necesidad. Al silencio.
0: ¿El Barcelona con quién?
1: No. El domingo 24 de mayo, Técnico Universitario contra Leones. El domingo a la una.
0: A la una.
1: A las dos.
2: Y a las tres.
1: A las 3:30, Sport Emelé frente al Macará. A las 6:10 de la tarde, Delfín frente a Barcelona. Delfín frente a Barcelona. No ha sido el Manta, el Delfín frente a Barcelona.
0: Vamos, Delfín.
1: Ya. Para el lunes 25 de mayo, Sociedad Deportivo Aucas frente al Manta. El lunes juegan el Aucas frente al Manta. Esto es los partidos para este fin de semana de la Liga Pro. 8:00 a.m. ¿con cuánto?
0: Pero los abejas mayan de venir cansados. 8:00 a.m.
1: ¿con cuánto?
0: Tremendo partidazo.
1: 8:00 a.m.
0: ¿con
1: cuánto?
0: Que no hicieron.
1: Cállese, vea, cállese.
0: 8:00 a.m. con, déjeme.
5: 53.
1: Siga.
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1: ¿A quién?
2: La cadena de...
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1: Muy bien, 2951-310 a la una. ¿Estaba habilitado o le habilita ahorita? Ahorita, 2951-310 a la una. Para el cofre, de joyas, ¿no? El, sí, 2951-310 a las 2. 2951-310 a las 3. Buenos días.
2: ¿Aló?
1: Buenos días. Óiganos por el radio y conteste por el teléfono, por favor. 2951-310, ¿eh? Buenos días. Ahí está. ¿Aló? ¿Hay alguien con vida ahí? Cerramos. Habilitamos de nuevo, 2951-310. Vea, bonito debe ser darle a mamita, pues no, de regalo. Yo no tengo que darle a mi mami y diga, me gané un cofre de joyas para mi mami. Qué suertudo que soy. Mi mami sí tiene suerte de tenerme a yo, tiene que decir. Así. 2951-310 a la una, 2951-310 a las dos. Dejaría colgado el otro.
2: De pronto.
1: 2951-310 a las 3. Siga, señorita.
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1: Buenos días.
3: Porchito, buenos días.
1: Al fin contesta. Ya pasamos el concurso. ¿Y ahora para qué?
3: Yo, pues, el otro, pues.
1: Ah, si no es el uno, es el otro. Ah. Bueno. ¿Qué le gustaría regalarle a su mamá?
3: Una cadenita con dije.
1: ¿Ya? ¿Cómo llama a su mami?
3: Luisa.
1: ¿Luisa qué?
3: Cobos.
1: Luisa Cobos. Ya. ¿Y usted cómo llama?
3: José Moreno.
1: José Moreno, ojalá tenga suerte.
3: ¿Dónde pues nos llaman? Por eso llamo.
1: Ah, ya, ojalá. ¿Todo quiere? ¿Número de teléfono de Luisita o de usted?
3: 098-30-64-170.
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3: Cimax, Ponchito.
1: En la cima de la...
3: En la cima de la calidad.
1: Encima de la calidad. Muy bien, José Moreno, anotado. Su mamita juega con el número 2538. Ahí está el boleto,
3: gana,
1: ¿no? 2538, este dice es el número ganador. Bueno, si quieren nos llaman. ¿Qué tenemos? 3 minutos, ¿no? 3 minutos antes de irnos a la pausa. Siga, señorita.
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1: Muy bien, bueno, malas noticias para otro equipo ecuatoriano. Ayer tenía que ganar el viejo y querido Macará. Ota, Iván, 2-0 también.
0: 2-0.
1: Sí, 0 para el Macará, 0 para el Alianza Atlético, 2-0. O sea,
6: payaso.
1: ¿Cuál payaso, pues? Por la fecha 5 del grupo A de la Conmebol, Macará y Alianza Atlético empataron. Gran chance que perdió el Macará de clasificar. Ahora tiene que esperar resultados.
0: Igual hacer que los el deberes.
1: Barcelona. A ver, ¿cómo van en puntos Chimbombo ese grupo? Porque ya no sería de esperar resultados, porque creo que el rival es directo, ¿no? Frente a la América de Cali.
5: Sí, a ver.
1: Termina en Colombia, parche.
5: A ver, con el resultado del Macará sigue puntero, pero debía haber hecho bien los deberes y ganaba, prácticamente estaba al otro lado ya.
1: Claro. Y los Guambras solo empatan.
5: Macará 0, Alianza Atlético de Perú 0. Con ese resultado queda así. Macará con 9 puntos. América de Cali 8. Tigre 6 y Alianza Atlético 2.
1: ¿Qué le diré? Y la próxima fecha juegan... Macará contra el América de Cali. O sea, primero con segundo.
5: Sí, América hace de local y Macará visitante.
1: ¿Cuántos puntos tenía el América?
5: El América tiene 8 puntos.
1: ¿8?
5: Sí, señor.
1: ¿8 nomás?
5: Es que el Macará tiene 9. 8 tenía el Macará. Ganaba hacia 11.
1: Chao pescado.
5: Y el último partido, un empate, suficiente.
1: Chuta, qué vaina, cierto. Bueno, ni modo entonces. Ni modo, el Macará queda al filito del abismo de ser eliminado.
0: O sea,
1: sí, hijo.
0: Qué mal ejemplo es de Barcelona ahora. Todos quieren parecerse a él.
1: Si jugaron a la misma hora.
5: No.
1: ¿No jugaron a la misma hora?
5: No.
1: ¿Quién jugó primero?
0: El Barcelona.
1: ¿Ah, sí?
0: Y después un bueno.
1: ¿Y de ahí?
0: Y de ahí.
5: Macará.
0: Ahí quedó, pues.
1: Entonces, para ustedes el mal ejemplo del uno, copia el otro.
0: Claro, pues. Como ve que el otro se dejó hacer 2 goles, se dejó eliminar, dijo, eso es normal, entonces voy a hacer lo mismo. Ahí está, mal ejemploso.
1: Ya.
0: Pero qué bueno que ya se fueron de la Libertadores.
7: Qué bueno, póngase.
1: A ver, audio dice.
0: Están eliminados, ¿no?
1: ¿Quién?
0: El Barcelona. Yeah. O todavía matemáticamente puede, Ponchito.
1: Imposible, ahora sí, ya no, ya.
5: Para la izquierda.
1: Ya no.
0: Porque yo hace rato fui realista y les dije, chao. Les queda por perder, clarito, dije, grabado está. Usted nomás salió con su pues, matemáticamente, sí puede.
1: Buenos días, Ponchito, un gusto saludarle, vea. Hay chance que le anote a mi ñorita Dayana Sánchez, no sea maldita. Llamen, o sea, si llaman, sí. O manden un mensaje de audio ya con los datos. Claro, aquí estoy trepado en los andamios, no tengo saldo, dice Marco Limaico, que tiene que llamar o mandar un mensaje de audio. Dice, ¿qué más, amigo Ponchito? Buenos días. Ah, el adorno de mesa. ¿Qué más, amigo Ponchito? Buenos días, le guste o no, es verdad. Dígale a la señorita que se tranquilice, por favor. Los que debíamos de estar sufriendo somos los verdaderos hinchas de Barcelona. Sufriendo ella. Que no se preocupe no se preocupe la mamacita, igual es el más grande del Ecuador, Barcelona. Saludos, bendiciones, pa' usted y toditos, ya me emberraqué, hombre. Viendo ella, que no se preocupe no se preocupe la mamacita, igual es el más grande del Ecuador, Barcelona. Saludos, bendiciones.

0: Estoy esperando mis flores, mi desayuno sorpresa. 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
1: vamos a la pausa. Gracias.
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1: A ver, ¿qué tiene usted que está ahí?
5: Pochito, los ecuatorianos están dando que hablar bastante en Europa. El día de ayer
4: en Chile también están hablando bastante de los ecuatorianos,
1: favor, señorita,
4: de pronto.
5: En Europa, digo, señor.
4: En Chile también están hablando
1: ya,
4: hoy bastante.
5: Espere.
4: ¿Quiere que le lea algunos titulares de Chile, señor, cómo están hoy día? Verá, ya lo va a leer.
5: Pochito, ya ve cómo
1: qué
5: se...
1: Qué bestia, qué cizañosa, qué es.
5: Deje
1: ahí. A ver, los ecuatorianos están dando que hablar, por ejemplo.
5: Positivamente. Ya salió en Bélgica, ya salió campeón con el... Ah, ya va a comenzar.
4: Pero es que en Chile no.
5: La Rola Rodríguez quedó campeón de la Copa de Bélgica.
1: Bien.
5: Ya. Y el día de ayer, Joel Ordóñez en Bélgica, Joel campeón Ordóñez. Campeonato Nacional de Bélgica. Sí, señor. Entonces, vea, en París, Francia, William Pacho campeón con el Paris Saint-Germain. En Inglaterra, Piero Hincapié campeón con el Arsenal.
1: Con el Arsenal, ajá.
5: Y así están saliendo los jugadores ecuatorianos dando que hablar. John Yeboah, por ejemplo, de la Serie B, le subió a la Serie A a su equipo Venecia. Y es el goleador y el referente del Venecia.
1: A propósito de Venecia.
4: Barcelona eliminado.
1: Venecia. Ya, pues.
5: Venecia de Italia, ya, señora.
1: Ya. Vean lo que dice un hincha amargado del Barcelona.
4: A ver.
1: El Juan Andrade manda este video. No sé, premio consuelo a él mismo.
6: ¿Qué pasaría si no existiera Barcelona?
1: Ahí están.
6: Nadie vería el fútbol ecuatoriano.
1: Ahí está.
6: Para los que a veces dicen que desaparezca Barcelona, desaparece Barcelona y desaparece el fútbol ecuatoriano. Barcelona manda en el fútbol ecuatoriano y sostiene y mantiene al fútbol ecuatoriano, así no les guste. Con un rating que supera muchas veces el cuarto de millón de espectadores cuando juega Barcelona Sporting Club.
1: ¿Cuánto era el rating?
4: 2-0.
1: El rating del Barcelona, digo.
6: De los 10 partidos más vistos, 8 son de Barcelona Sporting Club.
4: Y de los 8 perdidos todos.
1: Vamos, ya.
7: Audio,
1: dice.
7: Ojalá desaparezca el equipo chuche.
4: Uy, haciendo con... Vea lo que dice Emol Deportes, titular principal en Chile. Universidad Católica tumbó a Barcelona y quedó como líder en su grupo de la Copa Libertadores. Muy bien, muy bien.
1: Ya.
4: ¿Otra? Ya. A ese Chile
1: no,
4: dice.
1: No, digo, ya desfogó.
4: ¿No?
1: ¿Qué será de Alberto Calero?
4: El equipo ecuatoriano, no, si dice, Barcelona, días, se queda Ponchito. Sin chance en torneos internacionales.
1: Buenos días, Ponchito, y chao, Barcelona. Nada más que decir.
5: Chao, don Calero.
4: ¿Quién es que dice?
1: Alberto Calero.
4: Ahora sin llorar.
1: Kevin Trujillo, desde el Carchi, dice, muchas gracias, Ponchito, ya le informaré cuando visite la bella ciudad de Ibarra, porque me gané un premio. Ah, bueno, venga. Claro que sí. ¿Quién más escribió? Gustavo Cadena. Dice, un viernes alegre para todos ustedes de parte del internacional Gustavo Cadena. Y como siempre se manda su post, el hombrecito necio que no entiende, dice, no juzgues. Dice así. Gustavo Cadena dice, un viernes alegre para todos, buenos días. No juzgues. Nadie lo tiene fácil. Todo el mundo tiene problemas. Nunca se sabe por lo que está pasando la gente.
4: 2-0.
1: Cállese, por ejemplo. Así que antes de empezar a juzgar, criticar o burlarte de los demás, recuerda que cada uno está peleando su propia batalla.
4: No, cada 2-0 nomás.
1: Ya, por favor. Un viernes alegre para todos ustedes, dice Gustavo Cadena, pues yo sigo con mi propia batalla. Y esta grito de guerra dice así.
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4: este yo cada vez que hago! ¡Dos pájaros y un tiro! 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
1: huesito. Sí, dice ya nada, Ponchito, gracias Barcelona. Qué bestia. Y la foto de un ataúd en una camioneta, vea.
5: ¿Qué, 4 tablas?
1: Sí, 4 tablas, vea.
4: Sí,
1: esa
4: vio
1: foto.
4: Mi abejita yéndose triste.
1: Dice, Católica 10 puntos más 7, segundo ajá. Crucero 8 puntos más 4, ajá. Tercero Boca Juniors 7 puntos más Boca 6, Junior. Y cuarto.
4: Eliminado, chao, Barcelona. Nos vemos, ¿no? Chao, a la casa. Chuchu.
1: Ya, pues.
4: Solo buenos. Chao.
1: Manuel Messi dice, Ponchito, buenos días. No todo está perdido para Barcelona. Le falta perder la Copa Ecuador. Y como dice el dicho, los últimos serán los primeros y sí fueron los primeros.
4: En irse, pero.
1: En ser eliminados.
5: Y le toca con la capira, ¿no?
1: Qué malos.
8: Con la capira.
1: Y le toca la Copa Ecuador en Puerto Viejo frente a la Liga de Puerto Viejo. Sí, señor.
4: Vamos, capira, vamos. Mejor una goleada.
1: Sí. Ya, pues ya, deje de meter cizaña.
4: No, 5-0.
1: Cambiemos de tema. Cambiemos de tema mejor. ¿Cómo va Jonathan Narváez en el giro?
5: Está Giro. Participando, ya lleva su tercera victoria, tercera etapa de 21 etapas que se corren y esperemos el día de mañana es una prueba de montaña donde él puede también despuntar.
4: ¿Y hoy?
1: En buena hora.
5: Se están corriendo igual, pero no da muchas probabilidades para que él pueda ganar, aunque nadie sabe, ¿no? Todo puede darse en el ciclismo, si se les permiten irse en la fuga, pueden ganar la etapa.
1: ¿Hasta qué hora salimos?
5: En unos 20 minutos... Media, a las 10 ya estamos ya con los datos medios.
1: Ah, sí, ¿qué puesto llegó Jonathan Narváez? Ah, bueno. Dice, buenos días, Ponchito, le escribo desde San Gabriel, saludos.
5: San Gabriel, Sanga.
1: Uno como socio e hincha de Barcelona. Oh,
4: socio, oh, paga socio. Plata, qué brotico.
5: Aporta.
1: Es una decepción total.
8: Decepción.
1: Bueno, así dice. Sí. Chutas. Qué vaina, ¿no?
4: No tienen que invertir esa platita.
1: No, en San Gabriel, dice, por eso digo.
5: Sanga.
4: Pero él dice eso. Que es socio.
1: Buenos días, Ponchito. Le escribo desde San Gabriel, saludos.
4: San Gabriel.
1: Uno como socio.
4: Ya ve, desperdiciando la plata.
1: E hincha de Barcelona, es una decepción total.
4: Decepción.
1: Y no es solo en este año, sino desde que esta dirigencia está mal en peor. En las buenas todos, en las malas unos pocos, pero ahí orgulloso de llevar estos colores. Saludos desde el frío Carchi.
4: Qué feo esos colores, verde
1: y
4: negro.
1: Señor.
4: Horrible. Verde, digamos amarillo ya, y
1: a dormir,
4: negro.
1: A dormir.
4: Sí, vamos, hágame chibolo. Dormir un ratito.
1: Chibolo.
4: Sí, hágame dormir.
1: Acójale en sus
4: hágame piernas. Dormir un ratito.
1: Sí, venga. Sí. A dormir.
4: Un ratito. Y al chibolito hágame poner ahí la cabecita.
1: Ponga ahí.
4: Con chibolo. Ay.
1: Póngale.
4: Gracias, ahora
1: venga,
4: sí.
1: Venga, niña Susi.
4: Cánteme una canción para dormir.
1: Le toca mismo, le toca por berrioncita.
4: Hágame
1: ahí está.
4: Dormir.
1: Duérmete, niña, duérmete ya. Si no, el cuco se espantará. ¿No ve? Sueño mismo así.
4: Venga. Que cierre las piernas, ¿no?
1: Sí. No, es que ya cuando se acuesta, automáticamente abre. Ah.
9: Ahora, ya. El besito de las buenas noches.
1: Sí.
9: Buenas noches. ¡A la camita! ¡A la camita!
1: Ya ve. Todas y cariñosas. ¿Qué? ¿Qué? Se durmió.
5: Se ha
8: qué bonito que ha sido verle dormir ahí, en Bosquita Callada, no entra voz.
1: 9 de la mañana, ¿con cuánto?
10: 25.
1: Ponchito, buenos días. Para el Barcelona todavía no está todo perdido, le falta perder con el Cruzeiro. Todavía ahí sí ya están eliminadas las... Ya, ahí nomás, ya no, no hay que herir susceptibilidades. Atención, Liga de Quito clasificó a los octavos de final de la Copa Libertadores y ahora van por refuerzos con algo de sorpresa. Uno de los elegidos sería un titular del Emelec. Según medios capitalinos, Liga de Quito hizo contactos para contratar a Luis Fernando León, defensor y uno de los capitanes del Emelec. Los albos buscan como prioridad a un defensor central. Luis Fernando León tiene de contrato con Emelec vigente hasta diciembre del 2027, por lo que Emelec tendría que negociarlo. Luis Fernando León incluso ha estado en la órbita de la selección del Ecuador. Emelec solo se pierde partidos por las escasas lesiones. Su cotización al momento fue hasta de $1,000,000. Sin embargo, hoy el jugador y club podrían aceptar una salida por menos. Luis Fernando León es uno de los referentes que ha estado firme en el equipo pese a los problemas deportivos y administrativos. El año pasado también estuvo en planes de Independiente del Valle. Los fichajes de Liga de Quito que trajo Thiago Núñez. Liga de Quito anunció oficialmente a Alejandro Tobar, Jesús Pretel, Janer Corozo, Yerly Quiñones, Daverson, Rodney Redes y a Luis Segovia como refuerzos. El mercado de Liga está cerrado, pero los hinchas pidieron un nuevo central para junio. ¿A yo?
5: ¿A mí?
10: A mí.
1: Bueno, a ustedes y a yo no me gusta. No me gusta el jugador Fernando León. No, no, no me gusta yo.
5: No.
1: No. ¿A usted tampoco?
5: No, no, no es.
1: ¿Usted sombrita?
5: No.
1: No, a yo tampoco. No sé qué le ven a Luis Fernando León. Hay mejores que Luis Fernando León. Póngale a jugar al Kevin Minda nomás, ahí verán. Póngale a jugar de líbero al Kevin Minda y verán. Claro. ¿No han hecho la prueba? Eu du você, Thiago Nunes. A você os digo. Pone a jugar futebol, Kevin Minda do central, de back central. Eu consigo te doy porque tu amigo Poncho soy. Eu. E grátis. Eu não te cuesta um centavo. El dato dice, Joe Armas sería el elegido para la nueva directiva para convertirse en el nuevo. Ya es, ya.
5: Ya está, ya, más que seguro.
1: Porque ya es.
5: Es el primer paso que dio la nueva directiva, los que se ponen al frente hoy.
1: Lilia Yunda como presidenta, ahora dio el primer paso y contrató a Joe Armas.
5: Provia tiene experiencia, ¿no? Él estuvo en Quito con el Independiente Junior también, ¿no?
1: Sí. Dice, quería molestarle compartiendo esta actividad de mi fundación y ver si me podría ayudar con un espacio para invitar a la población. Depende de lo que sea. Hágame una solicitud vía WhatsApp.
5: WhatsApp.
1: Yo hablo con el señor director, le agendamos y le damos el espacio. Pero lastimosamente no pudimos por ahora.
10: Podemos,
1: porque nosotros podemos. Respetamos a nuestros auspiciantes y uno de ellos choca con lo que ustedes ofrecen. Así que mil disculpas. 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
8: Otro que quiere dormir.
1: Otro que quiere... Vea, hagámosle más allá esto a la Susi, quédense en ambos durmir. No, no se puede.
5: No,
1: ya, la otra está en forma de ye, ya no, ya esto.
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1: Aduanero. 9 de la mañana, ¿con cuánto?
10: 9 de la mañana 30. Con 20 y 30.
1: Con 20 y 30. Se está moviendo la Susi. Acomódele, póngale la otra silla mientras vamos a la pausa. Y nada, póngale un pan, aunque sea ahí que. Eso. Póngale de acá. La chompa, eso. Algo está bien dormida, se quedó, ¿no? Usted está botado ahorita. ¿Qué le pasa? O sea, bueno.
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0: Son las ¿qué horas, Chimbombo? Al despertar, vean, ¿no?
1: 9:45.
0: Qué feo ver dormir una mujer ahí como que estuviera botada. Tenga la bondad de...
1: La forma.
0: Háganle despertar. Despierte, señorita, ahí. Échenle un poquito de agua.
1: Dámele la boca, ¿verdad? Dormida.
0: Dormida habla.
1: Dormida habla.
0: Bueno, ahorita vamos a ver si habla dormida o despierta.
2: 2-0 perdió el Barcelona.
0: Ya,
2: ¿no?
0: Ya.
3: Ya, pues.
0: Ya, por favor. Verá. Vaya a lavarse la carita. Vaya, vaya, vaya. Vaya a lavarse la carita.
1: Lávese la carita. Lo pasteado.
0: Lávese la carita, de ahí viene. Hasta mientras voy a leer algunos mensajes que nos han llegado.
3: Un saludo para
0: alístese. Ya. Alístese porque vienen a este momento los tres regalos que nos faltan para el día de hoy. Máximo mañana retiran en Antoline Ultra.
1: Ultra.
0: Hoy inauguran a las 12 del mediodía, vamos a estar ahí hasta la 1 de la tarde. De ahí tengo que irle a ver a mi guagua. Entonces, vamos a estar de las 12 hasta la 1. Vamos a estar, digo, no sé, ¿Sombrita se iba a acompañar? Sí, sí. Susi.
2: Un ratito.
0: Usted, señor. Entonces, sí, vamos a estar en Antoline Ultra y vamos a darle la patadita de la buena suerte. 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
0: Ultra. Nos falta regalar un teclado. Un cheesecake, ¿cómo era?
1: Keyboard.
0: Eso, algo así. El nombre de pastel tiene.
1: Keyboard.
0: Entonces, un teclado. Así más fácil. Un pad mouse ergonómico.
1: Pad mouse.
0: ¿Qué es ergonómico? Que la manito es...
2: La bolilla es...
0: Ah, que tiene una forma de, de sostén ahí para que no le canse. Ya, entonces un pad mouse ergonómico y audífonos inalámbricos. Y unos audífonos inalámbricos. ¿Quién quiere estos premios? Despuésito. No, ahorita. Puedes llamarnos, ¿no?
1: De un vez.
0: Sí, de un vez. Puedes llamarnos. Queda habilitado. 2951-310. Solo nos llama, nos dice quién nos da... Y nosotros, ¿quién, cómo le
1: entregamos nomás?
0: No, ¿cómo? Le mandamos la orden a la señorita Génesis para que les entregue en Antoline Ultra. Sea mañana, máximo hasta, digamos, máximo hasta mañana. Pero mejor si va hoy.
1: Hoy mismo.
0: Hoy que es la gran inauguración. A ver, falta. ¿Quién quiere un teclado, un pad mouse ergonómico y unos audífonos inalámbricos? Veamos qué dice la llamada. Habilítele el otro teléfono, parece que no está bien. Buenos días.
4: Buenos días, Ponchito. Buenos días, de Otavalo, de
0: Estambul. ¿Cómo se llama usted?
4: Desde Otavalo le saluda Iván Farinango.
0: Iván Farinango. ¿Cómo le va, amigo Iván?
4: Aquí nomás, Ponchito, llamándole.
0: Ah.
4: Para sobre el premio.
0: Muy bien.
4: Que mi hijo me da acabando los teclados de la computadora con sus juegos.
0: Ya.
4: Me deja sin teclados.
0: ¿Y van a venir a la inauguración de Antoline Ultra?
4: La verdad, Ponchito, no puedo hoy.
0: ¿Ya? ¿Cuándo va a venir?
4: Por motivos de trabajo. Para mañana sí, Ponchito, ya. Con mucho gusto.
0: ¿Y van a venir entre uno, entre dos, entre tres?
4: No, solo... Pero ya no.
0: Ya. Iván, ¿cómo era su apellido?
4: Iván Farinango.
0: Farinango. Ya. ¿Quién? Bájele el volumen del radio, por favor. O quítese del radio un rato. Aléjese del radio. Aléjese del radio. Gracias. Iván, a llevar el premio. Mañana.
4: Sí, Ponchito.
0: Ya.
1: Sí, Iván.
0: Y van a decirme, ¿quién les da el premio entonces?
4: Alcolain Ultra.
0: Muy bien, ¿en dónde queda?
4: Una dirección.
0: Bueno, ¿cómo es usted de Otavalo, hijo? Le voy a decir. Y van a ir a la Bolívar y Pedro Moncayo, diagonal a la prefectura. Repita.
4: Y van a ir a la diagonal a la calle Bolívar.
0: No. Medio chunchito me ha salido. A ver, vamos a repetir despacito ya. Y van a ir a la Bolívar y Pedro Moncayo, diagonal a la prefectura.
4: Y van a ir a la calle Bolívar
1: y
4: Pedro Moncayo, diagonal a la prefectura.
0: ¡Muy bien!
2: ¡Eso! ¡Muy bien!
0: está Antolín.
1: Y van aprendiendo, ¿no?
0: Sí. Y van a estar contentos ese día. Cuídese, sí, ¿no?
3: Y van a darle su premio.
0: Sí, y van a darle el premio allá. Gracias,
2: Iván. Y van a pasear también.
0: Se fue el teclado, gracias. ¿Quién quiere ahora el Pad Mouse ergonómico o los audífonos inalámbricos?
3: Yo.
0: No, es para la gente. No, esto es para la gente. No, es para nuestros oyentes.
2: Ay, no, sí, ni ya.
0: No, señor, es para nuestros oyentes. Buenos días.
2: Ni aprovechan.
3: Aquí.
0: Buenos días, conteste.
2: Aló, buenos días.
5: Hola, buenos días.
2: ¿Con quién hablamos?
5: Con Germán Pinza.
2: Germancito.
0: Germán.
5: Pinza.
0: Pinza, muy bien. Usted ayuda en los quehaceres, ¿no? A colgar la ropa también, ¿no?
5: Sí, también.
0: Muy bien, bueno. Usted toca tratarle con cuidado, toca tratarle despacito, ¿no es cierto?
5: Sí, algo así.
0: Con pinzas toca usted, con pinzas. Germán, dígame, ¿de dónde llama?
5: Soy del Cerotal, pero trabajo en Cayambe.
0: Del Cerotal, trabaja en Cayambe. Ir a venir a la inauguración de Antolín Ultra.
5: Pues la verdad no puedo por mi trabajo.
0: ¿Y cuándo va a venir entonces?
5: Mañana.
0: ¿Mañana? Ay, ay, ay, mañana. ¿Qué quisiera ganarse?
5: Unos audífonos.
0: ¿Los audífonos? Los audífonos. ¿Quiere con imán o con vincha o usted mismo le coge con pinza? Como que jajaja. Ja. ¿Cuál es el chiste? ¿Qué piensa, que somos payasos o qué?
5: Pues ahí me hacen reír.
0: Me hacen reír, dice el señor. ¿Qué es?
6: Bienvenido a la función, entonces.
0: Bueno, don Germán, entonces, dígame, para llevarse los audífonos, dígame 5 productos que distribuya Antolín Ultra.
5: A ver, sería teclados.
0: Teclados.
5: Lactos. Accesorios de computadora.
0: Accesorios de computadoras.
5: Mouses.
0: A la una.
5: Audífonos también.
0: Claro.
2: Pues está
0: muy bien. Germán Pinza retirará. Vendrá con cédula. Le dice, me gané en el programa del Poncho, ¿no? A ver cómo va a decir.
5: Ya, Poncho, ya le digo, ya.
0: A ver cómo va a decir.
5: Tengo por mi premio que gané en el programa del Poncho.
0: Eso sí. Germancito, saludos a los hermanos y queridos oyentes de Cayambe, ¿no? Nos queda el Pad Mouse. ¿Quién quiere el Pad Mouse ergonómico? ¿Quién quiere? Es lo último que tenemos en este, día de Antolín Ultra. A la una. Ay, aquí estaban llamando. Llámenos. Apúnteme de nuevo, que sea al celular. No, señorita. No. Esto es de los oyentes.
1: Ay, yo, dígame.
0: Es que esto es de los oyentes.
2: Apúnteme.
0: Esto es de los oyentes. No, señorita. Qué necia que es.
2: Apúnteme.
0: Ya, 2951-310 o 0985-465-303.
1: Habilitado.
0: A la
2: apúnteme
0: una.
2: Apúnteme a mí.
0: A la, ya entró la llamada.
1: Ahí está.
0: Conteste, Chimbombo.
1: Hola,
0: a ver,
1: buenos
0: si
1: días.
0: Está despierto.
7: Muy buenos días.
1: ¿Cómo le va, joven? ¿Cómo se llama?
7: Muy bien. Luis Cuazapaz.
1: Luis Cuazapaz. ¿De dónde nos llama, Luchito?
0: Luis Patricio.
7: De acá, de San Antonio.
0: Luis Patricio
2: Cuazapaz.
7: Este Ponchito ya sabe, ya.
0: Bien. Todo
1: quiere. ¿Es adivino o no?
7: Es adivino y brujo.
0: Todo quiere.
2: Todo quiere.
0: Y le adivino que ha de pedir el Pad Mouse ergonómico. Verá nomás. ¿Qué quisiera?
1: ¿Qué premio quiere llevarse? A ver,
7: el Pad Mouse es buenazo para la compu.
1: ¿Sí conocerá?
7: Yo sé poner un pedacito de tabla. A ver qué pasa.
1: Ah, o sea, ya casi. Gracias. ¿A quién va a llevarse el premio?
7: A todos.
1: Gracias. ¿A quién va a ser el premio para usted?
7: Sinceramente, se me fue.
0: No.
2: Hasta luego, ¿no?
1: ¿Y el nombre del local?
0: El nombre del local es...
7: Ahorita acabo de llegar, pues.
2: Hasta luego, ¿no?
0: A la una.
7: A las dos.
0: A las dos.
7: Y a Cellular Center.
0: Muchas gracias, que tenga un lindo día.
3: Descansa en paz.
0: Qué pena.
2: Siga nomás con la tablita.
0: A ver, ¿quién quiere el Pad Mouse ergonómico? No pudo ganarse. ¿Quién quiere? 2951-310 o 0985-465-303.
2: 303.
0: Eso, ya. ¿Quién quiere? A la una.
2: Aló.
0: A las dos.
3: Aló.
0: Se queda ese para el día lunes, creo.
2: apúnteme a mí. Ponga ahí sucia alegría.
0: Y a las... No, usted muy chistosa.
2: La princesa de los TDAH.
0: No.
8: Princesa.
0: Aquí entra. Dice así. A ver. Veamos quién es. Veamos quién es. Buenos días.
9: Buenos días, Ponchito.
0: ¿Cómo está?
9: Bien nomás.
0: ¿Cómo? Baje el volumen del radio.
9: Ya, más.
0: Eso, qué alivio. Ya. ¿Cómo está, amigo? ¿Cómo se llama?
9: William Mbakingo.
0: ¿Cómo?
9: William Mbakingo.
0: Ya, William Mbakingo. Dígale al señor Luis Coazapaz, ¿cómo es el nombre del local de la nueva tienda tecnológica?
9: Antolines.
0: Antolines,
1: aniñado.
0: Aprendió, don Luis, Coazapaz. Luis. Ya. A ver, amiguito, dirección de Antolines Ultra.
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0: ¡Qué bien, don William! ¡Qué bien! Entonces, ese Pad Mouse ese es suyo.
1: Pad Mouse.
0: Ya, bájale el volumen del radio y agradezca a Antolines Ultra.
9: Agradezco a Antolines y al TDH de Ponchito.
0: Ya, vaya hoy a las de 12 a 1 vamos a estar nosotros. Y si es que puede, pues vaya a retirar de una vez, ¿sí? Le vamos a dar almuerzo a los que vayan de parte del TDH.
9: Ya, muchas gracias, Ponchito, y saludo a todos.
0: Muy bien, muchas gracias. Un aplauso a William y Mbakingo. Hasta ahí quedamos con los premios de Antolines Ultra. Hoy se inaugura, entonces, en la Bolívar y Pedro Moncayo, diagonal a la prefectura. Ya no tenemos más premios ahorita.
2: Tenemos.
0: ¿Sí tiene?
2: Así se dice.
0: Tenemos. Entonces, la lista de los ganadores de todos los premios que nos dio la señorita Génesis de Antolines Ultra. Dice, César Suárez, un cargador de auto. Un cargador para el auto.
2: O sea, un hombre que cargue el auto.
0: Un cargador, es un eso.
2: Ah.
0: Anderson Ayala. Audífonos inalámbricos.
2: Ay, vea qué lindo.
1: Bravo, bien, buena.
0: Andrés Gudiño, un hub.
2: ¿Qué?
0: Hub dice aquí.
1: Hub.
0: Ah, ese es el de un montón de enchufles.
1: Eso.
2: Ah, está bueno.
0: Es el hub.
1: Hub.
0: Eso, el hub. Anderson Ruiz, un mouse inalámbrico.
1: Mouse inalámbrico.
0: Anderson Ruiz, un mouse inalámbrico. Fausto Tixicuro, una lámpara USD.
2: ¿USB?
0: No, es No, yo me dijo USD.
1: USB.
0: Ah, USB.
1: Sí.
0: No es LED, ¿no es cierto? Es USB.
1: Sí, USB. Conecta y claro, ajá.
0: Ya, entonces, una lámpara USD.
1: B.
0: ¿No es con D?
2: No.
0: ¿Es con B?
1: Con B.
0: ¿Cómo? B es el, o sea, ese Fausto.
8: B de biela.
2: Con B de burro.
0: Iván Farinango, un teclado. Germán Pinza, los audífonos inalámbricos. Y William Mbakingo, un ¿cómo era?
2: Pad Mouse.
0: Eso. Ya, a todos ellos, por favor, ¿hora o mañana?
2: Ahora.
0: Vaya, si es posible, ahora, a las 12 del mediodía, al de 12 a 1, vamos a estar nosotros también para saludarles a nuestros oyentes, decirles gracias por acompañar a la inauguración de Antolines Ultra en la Bolívar y Pedro Moncayo, diagonal a la prefectura. 9 de la mañana, ¿con cuánto, señorita?
2: Las 9 de la mañana, 59.
0: 59, ya, uh-huh. ¿Quién falta, niña?
2: Los pollitos de Doña Jenny.
0: ¡Lleve la promo! Cero violencia.
8: ¡Lleve la promo!
0: A ver, veamos a quién le saldría mejor sacando ese lugar, esa parte femenina que tenemos adentro nosotros.
2: Tenemos.
0: Eso. Diga, lleve la promo, chimbombo.
1: Lleve la promo.
0: No. A dormir, creo.
2: Venga.
0: Saque la parte femenina. Diga, lleve la promo.
1: Lleve la promo.
8: Eso. Diga, si hay, diga.
0: Lleve la promo.
1: Si hay.
0: Uh-huh. Diga, a ver, diga.
1: Uh-huh. Lleve la promo.
0: Ya ve, ya va dando.
1: Un taco, póngame ver.
0: Compadre, sombra, saque ese lado femenino y diga, lleve la promo. ¿Cómo su pana?
8: Lleve la promo.
1: Él es.
8: De a 20.
1: ¿Y usted?
0: Sacando el lado femenino.
1: A ver. ¿Cómo cuenta como el troncelino?
0: Lleve la promo en lado femenino. Sería, ¡ah, caramba! Lleve la promo. Ya. Hoy es 20 presas, ¿no?
2: 20 presas por $5.
0: Hoy es 20 presas, ya devolvió la promo de 20 presas por $5 en los pollitos y los chanchitos de la señorita
2: Jenny.
0: En el interior del mercado Amazonas, puesto 8.
2: Ah.
0: Ah, muy bien, vamos a la papa, ya venimos después de un momento.
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0: doctora, usted no le va a dar, pero por si acaso.
1: No, estaba
0: tenga.
1: Bien bonita la música para bailar.
2: ¿Por qué no le gusta bailar?
0: Ya
3: es
0: bailamos,
3: que no
0: pues.
3: Puedes, es que no puedes.
0: Sí, yo que soy chulla marcha. Ya. Hoy se inaugura
2: no,
0: Antolain.
2: Toma, no baila, no.
0: Hoy se inaugura Antolain.
1: No, nada, ¿para qué vive?
0: Hoy se inaugura. Ahí le hasta la doctora.
1: Ay, ay, ay, no tiene moza, ¿para qué vive?
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2: No, no, no toma, ¿para qué vive?
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0: 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Dígame, niña.
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0: El Ecuador, sí.
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0: Muy bien, siga niña, siga.
2: Llegó para
0: porque
2: las
0: vamos
2: parejas.
0: Vamos a darle paso a la doctora Verónica Llanes ya mismito.
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2: Chupemos, chibolita.
3: Ya. Sí. 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
3: Tradición.
0: Así es. Uh-huh. Así es.
2: Sí, así es.
0: Dice, buenos días, Ponchito, un saludo muy lindo para usted. ¿Me puede poner este disco, por favor, de Steven Paredes? Pero me parece medio, si es que es de un hombre, medio rarito. Si es que es de una mujer, Dios le pague. Ponchito, un saludito muy lindo para usted. Ay,
3: lleve la promo.
2: Ay, lleve la promo.
0: Se dice la canción de Steven Paredes.
2: ¿Cuál será?
0: Aquí me ha mandado un video, no sé, de Steven Paredes.
3: Música de chongo.
0: Me imagino que es música de chongo.
2: Para usted.
0: Así dice, para usted, muy lindo. Ay, lleve la promo. Siga, niña, siga.
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0: Muy bien, siga.
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0: Ya llegó
3: el metido.
0: Ya llegó el metido.
2: ¿Quién es? Don Madison. Nadie lo ha llamado a el Madison metido.
3: Nadie lo ha invocado.
0: Dice, uy, ha estado bajado el volumen.
2: Mejor.
0: No. Ahí está. A ver, digámosle, ¿qué quiere?
4: Ponchito, buenos días. Un saludo para el mejor equipo del Ecuador, para todos esos hinchas. El mejor equipo para hacer pasar vergüenzas, pero ayer estábamos viendo con un hincha del Barcelona, casi nos echa puñete por lo que perdió.
0: No les digan nada.
2: Cayó bien este Madison.
0: Están doloridísimos. Saludos a Marquito Limaico, dice, vea, no había plástico para tapar lo que estoy pintando, pero sí había este pedazo de cartón, ahí le mando una foto. Ah, lo que han puesto, ya pueden imaginarse cartón de qué han puesto, ¿no? Para cubrir el suelo. Ah, así mismo andaban cargados su su pedacito de protección de suelo. Algunos. Siga, señorita.
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0: Así es, siga, niña, siga, usted no se detenga.
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0: Ya, yeah. Dice alerta parejas, ¿cuándo fue la última vez que se hicieron una pausa para consentir su relación y alimentar el alma juntos? Este fin de semana es el momento ideal. Invitamos con mucha emoción a nuestro encuentro de perseverancia. Es el tiempo 24. A solas con Dios para fortalecer las bases de nuestro amor. Ah, es un debe ser de las parejas, claro.
2: ¿Para cuándo?
0: Este día, no sé, tal vez está en el post. Ya le voy a abrir, dale, señoritas también.
2: Ya estamos igual, ya.
0: Pues, ya estamos igual. Veamos para cuándo ha sido el curso de parejas.
2: Para ver si voy.
0: Y usted acá con 8 de tener que ir.
2: No, pues toca escoger 1.
0: De los 8 escoge 1.
2: Claro.
3: Con los 8 lo que tienes, fantasías económicas.
2: No, porque si pienso. Me pagan pensión.
0: Ya está este Santiago Pullian. Aquí estará bueno el oro. Un clásico de aquellos tiempos. Ya ha borrado unos 3 mensajes. Seguramente ya votó alguno loco. Venenoso. Y después.
2: Usted dijo que si ganaba el AU de Chile le iba a bloquear al señor. Estoy esperando.
0: ¿Ah, cierto o no?
2: Sí.
0: Cierto que dijimos. Sí, buen día, doctorita sí. Verónica Llanes. Ya está con nosotros la DOG.
2: Hola, DOG. Buenos días,
0: ¿cómo estás? Sí. País.
2: Solo que aquí le cortaron. No nos dejaron bailar.
0: No sé cuánto. Hola, doctorita Verónica.
2: Estábamos con esa música tan aburrido. Bonita el viernes, así no alegres, toma, contentos.
1: No baila, no fuma.
2: ¿Para qué vive?
0: No sé.
1: Sí, nada le gusta.
0: ¿Para qué diablo vivir? Es cierto que el doctor me dijo así.
3: Ya ve.
0: Vean, dice, usted cuando me hizo el examen le dio el infarto, dice, ¿pero usted fuma? No, le digo.
2: ¿Toma?
0: Usted toma, no. ¿Trasnocha? No.
2: No.
0: Cállese, dice. Entonces, ese corazón ha de querer mucho, por eso está así, dice, porque normalmente con trago y eso no sabe dar infarto.
3: Nunca.
0: Especialmente con... Otro verá que está jurando ahorita casi casi en vano, ¿no ve?
2: Sí.
0: Del Titanic, no se hundirá. Nunca. Nunca. Bueno. Todavía acompañado de la... de Quiteño, nunca. ¿Qué le pasa?
3: Sí, el Quiteño se viró, no va a virarse un amigo.
0: Quítele en el celular unos 2 días, verán cómo muere de infarto.
3: Oh. Es el amor de mi vida ahora.
0: Doctorita Verónica Llanes, buenos días.
6: ¿Cómo están ustedes? Buenos días. Y haciendo énfasis en lo que acaba de decir en este encuentro de pareja, y que es muy bueno que se retome el tema, que se analice. ¿Por qué van perdiendo interés en la intimidad de las parejas?
2: Ah, sí.
0: Chutas.
6: ¿No es cierto?
2: ¿Qué está pasando?
6: En las mujeres, por ejemplo, el dolor durante la relación sexual hace que, no es que digan, mamita, no tengo deseo, tienen deseo pero tienen miedo al dolor.
2: ¿Y por qué duele?
6: Puede ser que la paciente esté con una infección, por ejemplo, la candidiasis es una infección que si tiene relaciones sexuales lastima las paredes vaginales y en lugar de tener placer va a tener dolor.
0: O pueda que el novio
6: sea muy aventajado.
0: No también. Haya estudiado.
6: ¿Por qué?
0: Son medios burros ahí.
7: Aunque utilicen
6: eso. Se ha aventajado, entonces no saquen pecho, grandecito, porque eso provoca dolor, no placer.
2: No.
6: En el caso de las pacientes, por ejemplo, que están en la perimenopausia, por el descenso de los estrógenos, puede haber resequedad vaginal y obviamente hay dolor en la relación sexual, ¿no? Por resequedad vaginal.
0: Usted dice no saquen pecho los que tienen, son aventajados. Y los que somos.
6: Los chiquititos, depende de cómo lo utilicen. Tienen que ser inteligentes.
0: Tenemos enanismo genital, entonces ¿a qué? Vamos a estar contentos, tampoco.
6: Sí, felices si es que sabe utilizar.
0: El otro día fueron a los baños de Laguna Mol y ahí al lado se para un señor, ¿qué ves? O sea, que yo de reojo nomás veo así, digo, chut. Vea, señor, le digo, ¿usted vino a hacer pipí o vino a dar de beber agua esa bestia? Qué vergüenza que pasé, doctora.
6: ¿Por qué?
0: No, es que uno pobre es económico, ¿no?
6: Pero eso le digo.
0: Claro.
6: Sí. No es del tamaño, es del hecho de que lo utilice muy bien y sea un buen amante. No hay mujeres frígidas, hay mujeres, hay hombres malos amantes.
2: Sí.
6: Claro. Así de fácil.
0: Chutas, más bien me tocó es seguir clases de vocalización y canto después de...
6: Y dentro de las causas también que provoca dolor y resistencia a la intimidad, pues es infecciones a nivel de los genitales, como habíamos dicho, y también hay una parte muy importante de la infidelidad que no haya sido perdonada, ¿no?
2: Ah,
6: eso es muy importante también tanto en hombres como en mujeres, sí.
0: Vean, aquí están unos audios, no sé qué me ha mandado Santiago Puglia, que dice así.
5: A la madre siempre que
7: hemos puesto en marcha, pero de retro.
0: ¿Qué estaríamos hablando?
8: Le toca con placer a Blanquita con uno de Jimena.
9: Yo quiero contar, por favor. Me estaba acordando de un chiste que me contaron hace 8 días. ¿Lo puedo utilizar a mi nombre, si puedo?
8: Claro, claro.
9: Yo le encuentro hace 8 días atropellado, le digo a una comadre, a Lucio, en la calle. Hubiera visto todo desparramado. Los cachetes por un lado, la frente por otro lado, las piernas por otro lado. ¡Uy, qué bestialidad! La cabeza estaba por otro lado, hecho una desgracia. Ajá. Cuando de pronto le encuentro una oreja, le digo, vecina, qué bestialidad, yo le encuentro la oreja, le pongo a hablarle. ¡Uy, dice vecinita, pero sí le escuchó! ¡Uy, dice que es la mala! Dice, le ha estado hablando por la oreja sorda.
0: ¡Qué tiempos aquellos, no!
8: Para esos problemas. Uh-huh. Estoy entusiasmado viendo los amigos del Teodoro Gómez, ¿no?
10: Sí. Esta es una historia, Ponchito. Una vez yo me encuentro con la Tota y yo iba marcando un gato. Y entonces me dice, ¿araña? No, le digo, gato.
0: Muy bueno, gracias por esos recuerdos. Será casi como 20 años atrás. Casi como mi otro.
8: Bueno, gracias. Uno más, hasta ahí nomás, ¿no? Hasta ahí nomás. Bueno, vamos complaciendo a los amigos de Humor a la Carta. Vamos complaciendo con diputados. Ricardo, diputado de Patacochi.
11: Sí, yo quiero contar de todos los diputados. Lo voy a echar 2 en 1.
8: 2 en 1.
11: Sí, de diputados y de paros.
8: Muy bien, de diputados y de paros.
11: Una vez estábamos en paro en el Congreso. Y entonces ya estábamos ahí en el Congreso y dicen, señores, después de la semana que hemos tenido el paro, ya hemos llegado a un acuerdo. Dicen, bueno, pues, ¿cuál es el acuerdo? Que nos van a dar mensualmente un aumento del 50% del sueldo. Toditos compañeros que aplaudan, dijeron, y aplaudieron toditos. De ahí dice, segundo punto, nos van a dar cada mes un viaje todo pagado a Galápagos. Aplaudan, dijo toditos, aplaudieron acá. Después dice, vamos a trabajar todos los miércoles. Y toditos se quedaron callados, dijeron, ¡ah! ¡Qué tontera! Todos los miércoles, ¡ah! ¡Mucho trabajo, tan!
0: ¿Cuántos años será de su sombrita? Ya dir cerca de los 20, ya dir cerca de los 20.
6: Había
0: años.
6: Congreso todavía.
0: Seguramente, wow. ¿Qué? Uh-huh. Vea, qué wow, ¿cuánto tiempo ha pasado? Gracias, Santiago Puglia, ¿no? Sí, ahora ha estado racionalito, no está afrentosito, como perdió el Barcelona. Y me dicen que es de cartón y amarillo, ¿no? Pero, pobre enfermo. ¿Le bloqueo nomás? No, porque
2: yo le
0: dije, ofrecimiento. Lo siento,
2: dijo.
0: Santiago, tengo que bloquearle.
2: Ni modo, ya le, chao, ¿no?
0: Ya le busco ya, sí, a dormir.
2: Chao, Santiago.
0: Escribió el ingeniero Gómez Granada también. Vean, pregunten, consulten a la doctorita, aprovechenle lo que sea de obstetricia. Las mujercitas tienen dolores, tienen alguna inquietud. Llamen, escriban a la doctorita Verónica Llanes, no desaprovechen.
2: Se
0: que ahora se ha
2: algo
0: venido.
2: Que no era.
0: Al mes creo que ha venido la doctorita.
2: Sí. No.
0: Sí, doctorita. 15
3: días. A los 30 días.
0: ¿No? Sí, dice, sí, viene, no, sí, el ingeniero viene. Gómez Granada, Ponchito, buenos días. Excelente viernes para todos.
2: No, no debe ser para todos. Para usted no creo, ingeniero.
0: Yo tampoco. Bueno, dice, bien que no vino ayer, me hubiese visto, hasta la cara se me hinchó otra vez.
2: Ah, de las iras cualquiera, 2-0, no, pues ya, qué vergüenza. Ya, déjele. Y en Chile, y eliminados, ya, y déjele. Ni cómo.
0: Ya, déjele ahí. Lomo Dorado dice, Gomer, saludos payasitos, ¿de qué partido hablan? Porque no tenía entendido de que Barcelona ya era campeón de la Libertadores. Ah, no, pues si esos periodistas, no les digo, esos enfermos que tiene de periodistas en Guayaquil especialmente, esos ya cuando inició la fase de, cuando escogieron los grupos, ya decían, ya sabemos cuál es el patito feo de ese grupo, fijo, Barcelona es primero. Máximo segundo, pero ya estamos en la siguiente ronda ahí con la Libertadores. Ya les voy a indicar las grabaciones, ¿no? Aló, buenos días, ¿con quién tenemos el gusto?
5: ¿Tenemos? Hola. ¡El brodecito! Dame poniendo su habitel, pero del rosa, porque me sabe picar los huesos.
0: ¿Quién
5: ya, pila, brodecito. Hola, pues, mi viejo Pochito, muy buenos días.
0: Hola, viejo Pochito.
5: Doctorita, mi reina, good morning.
6: Buenos días. Un gusto, días. Buenos días, ¿cómo está?
5: Al resto de chicos, igualmente, porque no se estén quejando.
0: Buenos días, Cuaji. Hola.
5: Mi viejo Ponchito, pasa de que, a ver, pásame para acá. Mira, yo tengo una laptop que está media dañada y ahorita estoy escuchando que ha llegado, ahí vas a esto del Antolay Ultras.
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5: Ya, entonces no sea maldito para que vengan acá a Cambucha, que me den retirando y me den arreglando. Tengo como 4 latos de desbloquear. Desbloquear, digo, de...
0: reparar, reparar.
5: De separar todo. Si me
0: resetear. Ah, ya, ya.
5: Y una preguntita, mi querida doctorita, que me conoce a mí de pies a cabeza.
6: ¿En serio? Claro que sí.
5: A mi doctorita, yo, mira, lo que pasa es que como yo con toda mi belleza, ojos azules, barba tupida... Entonces yo tengo muchas visitas conyugales, usted entenderá.
6: Promiscuo.
5: Entonces yo quisiera saber qué puedo yo dirigirme, comer, tomar alguna vitamina en donde yo tenga más agüita de arroz, no sé si me dejé entender.
0: O sea, para
5: agüita de arroz. Más agüita de arroz, porque usted sabe que se está ahí mismo y ahí mismo y ahí mismo, ahorita mismo ya viene el CES. Pase, pase y no más. Ya voy.
6: Más bien mandémosle una caja de preservativos.
5: No, pues pero de
6: para que se cuide, claro, porque tanta ya. Tanta mujer, tanta promiscuidad y después va a estar ya contándonos otra cosa, no solamente que tiene agüita de arroz, sino agüita de puré de arveja.
5: Ya, Diosito, la sargento, atiéndale usted, yo me voy, hasta luego.
2: O sea, uy, potente.
0: Bueno, al regreso vamos a leer más mensajes y ya de seguro han de tener preguntas para la doctorita Verónica Yanes y ya seguimos conversando. Sí, denos un ratico, ya venimos después de la pausa.
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0: Puerta de Amores, no, Barcelona. ¿Verdad que la
1: Sevilla
0: doctorita también
1: de
0: creo que es
1: mi
0: Barcelona?
1: vida.
0: ¿No es
1: Estoy
0: barcelonista, doctorita?
1: acostumbrada
2: a que te
3: Yo no,
2: voten
3: yo
2: de
3: no.
2: los
0: ¿No es
2: campeonatos.
3: barcelonista?
0: No,
3: para
0: en
3: nada.
0: casa.
1: Ah, bueno, por ahí hay alguien que es barcelonista.
0: Debe
1: Un
0: ser.
1: fan
0: ¿Qué
1: suyo.
0: irás?
1: Mis
0: No.
1: hijos y mi
0: Puh.
1: y el papá de mis hijos.
2: El guapo de su hijo es barcelonista.
1: Sí.
2: Ay, no puede ser,
0: Por,
2: tan
0: ¿por qué?
2: lindo.
0: ¿Quién le dañó? ¿Quién le contaminó su cabecita?
1: No, desde chiquitos salieron tontitos.
0: Oh. Ya ni modo, pues ya ni modo. Dice aquí, doctorita, un mensaje. Muy buenos días, Ponchito. Una pregunta para la doctora.
1: Esa doctorita se la ayuda.
0: Un pariente ya se operó de la protesta.
4: Próstata.
0: Eso, de la próstata. Y le dice el doctor que de nuevo está enfermo de lo mismo. ¿Será que la protesta vuelve a crecer? Eso de la próstata vuelve a crecer. ¿O es solo una vez la operación?
1: ¿O sea, si es que le sacaron la próstata, no, ya no tiene próstata, pero si solamente le dieron tratamiento, pues siempre hay que hacerse
0: no,
1: el control.
0: Dice que ya lo operaron, o sea, le sacaron la protesta.
1: No,
0: y
1: no,
0: que
1: ya
0: de
1: no
0: nuevo,
1: tiene próstata.
0: El doctor, claro, pues le están viendo.
1: Claro, ya no tiene próstata. Es como una paciente que le hacen la histerectomía, ya no tiene útero, ya no hay para qué hacerle Papanicolaou. Bueno, se hace del muñón el Papanicolaou siempre y cuando la histerectomía sea porque haya tenido una lesión o riesgo de cáncer, ¿no? Pero cuando le han sacado por miomatosis, por sangrado, y ya no amerita que se haga el examen de Papanicolaou. Entonces, en este caso, si al señor le sacaron la próstata, y
0: claro.
1: hay que saber si le sacaron en la totalidad o le dejaron una parte, pero generalmente le sacan toda la próstata.
0: Claro, si le sacan todo, no van
1: claro.
0: a dejar un pite ahí por si acaso crezca.
1: Entonces, tiene que averiguarle bien.
0: Es como decir, me atraqué con hueso de pescado. Ah, le vamos a sacar la mitad para que no le duela mucho. No,
5: pues todo.
1: Claro.
0: Ponchito, buenos días. Saludos para todos. Incógnito le saluda. Una pregunta a la doctorita. ¿Por qué será que estando en el delicioso con mi esposa, se empieza a bajar el poder y toca frenar la actividad para seguir... Para seguir matándole un rato, gracias.
2: Le toca ir por Centro Naturista Sortario y comprarse Libidol Ultra S.
0: Pégase Libidol Ultra S.
2: Una media
0: cabo. Ella. Él y ella.
2: Él es el del problema.
1: No, ahí hay que hacer terapia de pareja, ¿no? Hay que hacer un análisis del por qué. Muchas veces los hombres también tienen problema en esto de la falla en la erección. O que están muy bien en la relación y luego se pone flácido.
0: Ajá.
1: A veces las preocupaciones, el estrés, porque ahí es cuando dicen, ¿no? Recién estuvimos en una charla con un ginecólogo famoso y decía, la mujer puede fingir un orgasmo, pero el hombre no, es lo que le hemos dicho aquí también, ¿no?
2: Uh-huh.
1: O sea, ¿cómo finge el hombre? No puede
0: no,
1: fingir
0: no
1: un
0: orgasmo. No pudimos fingir. Claro.
1: Entonces hay que hacer un análisis del por qué, de qué edad tiene, si tiene alguna enfermedad, por ejemplo. El hombre diabético generalmente va a tener este tipo de inconvenientes. Entonces, si es una persona joven, lo que se le recomienda es hacer ejercicio. El ejercicio aumenta la testosterona, que es la hormona que le va a ayudar a una buena erección. En la alimentación también, ¿no?
2: Hay que comer bien.
1: Sí.
0: Claro, piña no dice que coman.
2: Qué rico.
0: Yo estoy acostumbrándome a comer piña. Y dijo ese señor que vino, ¿no es cierto? Que era bueno para bajar de peso,
2: sí,
0: la piña. Que era bueno. Dice, a ver, dice
2: ¿usted está
0: así.
2: Comiendo piña?
0: ¿Cómo?
2: ¿Usted está comiendo piña?
0: Sí, de noche se comer unas 2-3 tajitas de piña. O una piña de esas chiringas, les quedan de a 50 centavos.
2: Tiene que comer más piña.
0: Una piña, sí. Toca seguir comiendo más piña todavía. Gracias por la información, dice a usted y a la doctorita. No hay de qué, para eso estamos. Escriban para la doctorita Verónica Llanes sus preguntas. Dice Ponchito, buenos días, le saludamos desde el Carchi. Dice una pregunta, ¿usted sabe de algún método para tener más placer? Debe haber que placer, dice, más placer para cuando uno está haciendo sus travesuras, dice.
1: Igual regresamos,
0: Espera,
1: ¿no?
0: Se está escribiendo, dice, apareciendo sus travesuras. Ah, dice, porque con la mía... Solo es un ratico, 10, 15 minutos y acabó. ¿Cuánto queda? ¿Normalmente cuánto es?
1: Es que no hay 5 minutos, no hay media hora, no hay 45 minutos. Usted con su pareja depende de cómo se entiendan y no siempre van a ser el mismo tiempo, así sea con la misma pareja. Va a haber una vez que usted disfrute unos 45 minutos, va
2: Qué
1: a haber
2: lindo.
1: Una vez que en los 5 minutos disfruten los dos. Todo depende de cómo se entiendan en la intimidad. Entonces no hay tiempo. No,
2: pero 5 minutos es muy poco.
0: Claro,
1: es, calentamiento. Es que depende, depende de que...
2: Un rapidín nomás es eso.
0: A ver, señorita, tenga la bondad.
1: Incluso ese rapidín puede ser muy placentero si es que depende de los dos.
2: Calle, no.
1: Claro.
0: ¿Rapidín es unos 5 minutos?
2: Qué feo.
1: Puede ser.
0: Sí.
1: Claro.
0: Muy piticos, no, qué gallitos. Oh, rapidín. Bueno, mensaje de están escribiendo y están mandando mensaje de audio. Eso me hace acordar de un señor que vino desde el norte del país y se quedó acá donde las carichinas. Dijo, caballo, como que quiero pegarme un punto, dijo. Y se bajó ahí en Andaluz. Entró al Andaluz, le vio a una señorita de las que atiende, le dijo, disculpe, señorita, dijo. ¿Cuánto cuesta un turnito? ¿Cómo un turnito? O sea, no quería decir, pero ¿cuánto vale un punto? Ah, dijo. Bueno, yo cobro, cada una tiene su tarifa, pero si quiere con yo, depende del tiempo. Bueno, dijo, suponiendo que está lloviendo, ¿cuánto?
2: ¡Payasito!
3: Damas y caballeros, nos despedimos con las funciones de la semana.
4: Ese fue un chiste rapidito.
0: Dice así.
2: Adiós.
3: El solazo.
0: Dice así.
5: Muy buenos días. Disculpe, ¿será que la doctorita me puede ir con una cita a primera hora el día lunes para llevarla a mi esposita? Lo que pasa es que está que le duele, me dice que le duele el ovario derecho y está un poquito medio inflamada. Entonces, por favor, Ponchito, que me ayude con una consultita.
0: Depende de la doctorita.
1: Claro, claro, claro.
0: Que mande el nombre.
1: Póngale seudónimo.
0: Ah, seudónimo, dice una consulta. ¿Qué dijo esta la señora?
1: Dolor del ovario derecho. De hecho, vamos a aclarar que los ovarios no duelen, ¿no? Duelen las trompas cuando están infectadas o inflamadas.
0: Dolor de trompas, entonces, de...
3: El adolorido.
0: Ajá. Sí, no, dolor de trompas, adolorido de las trompas, póngale.
2: Trompudita, póngale.
1: Para el lunes, pero que por favor nos escriba por interno para registrarle el nombre y todo, ¿no?
0: Ya, por interno entonces. Ahí le escriben a la doctorita 090 y 099-136-9045. ¿Estamos bien, no, doctora?
1: Sí.
0: 099-136-9045. Ahí escribirle a la doctorita Verónica Llanes. ¿10 con cuánto?
2: 10 de la mañana con 54.
0: Ay, ay, ay. 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
2: Vayan
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0: Beauty, eso, lo que dijo la Susi, ¿no? Ya. 10 de la mañana, ¿con cuánto?
2: Con 50 y...
0: Con 50 y algo.
2: 55.
0: Buenos días, buenos días.
6: Buenos días.
0: Buenos días, ¿con quién tenemos el gusto?
2: Tenemos.
6: Incógnito. Por favor, quería una consultita con la doctorita.
1: Claro que sí, dígame.
6: Por favor, doctorita, ¿a qué hora, a qué edad es recomendable hacerse el chequeo de la próstata?
1: Ya, generalmente los varoncitos, bueno, nosotros recomendamos a todas las hombres y mujeres que están en edad fértil realizarse exámenes de laboratorio, ¿no? Pero en el caso del señor, la próstata, pasado los 40 años, tienen que realizarse no solamente el eco de la próstata, tienen que hacerse el antígeno prostático y exámenes de laboratorio.
6: Ok, muy bien.
1: Estos exámenes no es el tacto rectal, ¿no? Que a veces se asustan.
3: ¿Qué y es el antígeno, doctora?
1: El antígeno se hace en sangre.
0: Y es un examen de sangre.
1: Ajá.
2: ¿Y para qué sirve el antígeno?
1: Ahí nos da
0: los niveles. Si tiene protesta.
1: No, no. Ahí nos da el nivel, si tiene hiperplasia prostática, qué niveles tiene, si está alto, si está bajo, y de acuerdo a eso se hace una concordancia con la ecografía y se hace el diagnóstico, que es lo que necesita.
3: Pero de ley necesita el tacto.
1: No, cuando ya tenemos el diagnóstico de hiperplasia en el eco. Ahí ya le podríamos hacer
0: O sea, que no se salva de que le...
1: Si es que ya tiene algún proceso, pero de lo contrario no, solamente se le da la medicación.
0: Ah, ya, entonces, amigo, ya sabe, ¿no? Cualquier cosita, ya sabe ahí que te está comiendo,
2: sombrita. Chequéese al tiempo.
3: Ya toca.
0: Ya le toca. Ya, los que van entrando a los 40 o ya están en los 40 hasta 50 y les tocan.
1: Sí. Igual que en las mujercitas del eco. Y aquí algo hablaban ustedes, ¿no? Al inicio del hígado graso. El hígado graso, al decir así, como que la gente entendiera que el hígado está lleno de grasa, no es así. Normal. El hígado está ya saturado, el hígado está colapsado porque, ¿y por qué colapsa? Por la medicación. Hay veces que en la pandemia hubo mucha medicación que se administró, comidas, por ejemplo, que son grasas saturadas, embutidos, enlatados, son cosas que tomemos en cuenta que el hígado es nuestro laboratorio. Entonces ya comienza a colapsar, y también el hígado está relacionado mucho con la parte emocional, ¿no? Entonces
0: porque estás virado el hígado.
2: Ya ahorita los barcelonistas están también haciendo todos fila en la fundación.
1: Entonces ya ellos ya por poquito ya están en cirrosis, ya ellos ya, poquito. Ya mismo les da cirrosis ya. Entonces hay que darles agüita de valeriano.
0: Eso. Uh-huh. Bueno.
2: Qué pena.
0: ¿10 con cuánto?
2: Las 10 de la mañana, 58.
0: Última pregunta para la doctorita Verónica Llanes. Gracias por venir, doctorita. Ya estábamos todos extrañándole.
2: ¿Cuándo viene la verita?
0: Dice, bueno, ¿cómo?
2: ¿Cuándo vendrá la verita?
0: Y ella en vacaciones.
2: Y ella vacacionando.
0: A ver, un último mensaje. Dice, buenos días, Ponchito. Una pregunta para la doctora. Ayer tuve un sangrado inesperado. Yo tengo que enfermarme después de 8 días, pero me vino de una. No me ha pasado antes. Puede ser que me lastimé algo interno, o también hay veces en que se puede adelantar o acelerar la menstruación. Tengo 41 años o ya me está viniendo por partes o por etapas.
1: Es poquito tiempo, ¿no? El sangrado. Desde los 38 ya puede comenzar a tener alteraciones de la menstruación por una baja de la carga hormonal, especialmente los estrógenos. Pero muchas veces nosotros los catalogamos dentro de lo normal 8 días. Se pueden adelantar 8 días o pasar 8 días, ¿no? Retrasarse 8 días. Lo importante es saber también si es que ella está utilizando algún método anticonceptivo o no utiliza ningún método anticonceptivo. De lo contrario, pues estaríamos catalogándole como alteraciones de la menstruación que ya se presentan dentro de los síntomas del síndrome climatérico.
0: Podría estar ya dentro de eso.
2: Podría estar entrando en ese...
0: Podría estar
1: empezando a botar la toalla. Y a partir de los 38 ya va a presentar este tipo de alteraciones de la menstruación.
0: Ya se dice, ¿no es cierto, doctora? Ya está empezando a botar la toalla, ¿no?
1: Claro, y ya después, el rato que ya botó completamente, esa es la menopausia.
0: Y cuando ya terminan de ese periodo, ya no menstruan y todo, y ya nada. Dicen que tienen como más tranquilidad y libertad para complacer a su pareja, o si son solteras, darse gusto.
1: Es la época en la cual deberían ya comenzar a disfrutar la relación sexual. Una, porque están seguras de que ya no se van a embarazar. ¿Sí? Otra, porque pueden disfrutar todos los días y ya no que están menstruando, que no están menstruando. El problema es que si no se han hecho el tratamiento de todos los síntomas que conlleva la perimenopausia, como son los sofocos, calores, irritabilidad, cambios de humor y la dispareunia, que es el dolor durante la relación sexual por resequedad vaginal, ahí vienen los problemas. Por eso hay que tratarlo, y no es cuestión de decir, ya mejor que ya no quiero que ni me tope, o yo ya no, así me quiero, así estoy tranquila y mi marido sí me entiende. Esas son cosas que se van deteriorando a futuro. Ese rato le puede entender, pero a futuro se va a deteriorar la relación de pareja. Entonces hay que explicarles, y se pide que vaya la pareja para que también ellos reciban la consejería,
2: ¿no? Claro. Ajá.
0: Claro, es mejor que vayan.
2: Ya andar ambos con otro.
0: ¿Cómo que andar con otro? ¿Qué le pasa?
2: Porque ella ya no quiere, pues.
0: Ah, bueno,
2: ya de pierde que la intensidad.
0: Bueno, sí, para
2: ustedes
0: para
2: son
0: eso,
2: tóxicos, necios.
0: Ya, pues deje hablar. Para eso.
2: No comprende que nosotras las mujeres pasamos por
0: eso, ya, cierre el micrófono ahí, sí, ya.
4: Pero ¿por qué me cierras? Es la verdad, las mujeres pasamos por
1: Por eso dicen que las mujeres somos de Venus y los hombres de Marte. Hay un libro de Marte, ¿de quién? Deberían leer todos los hombres para que... De amarte. Hay ternura. Sí.
3: Pero usted de 8 tiene
1: eso
3: ternura.
1: Eso primerito antes de, porque si no ya...
0: Sensualidad.
1: Están enojados y, en la, y de noche, plum, ya, yeah. No, nosotros somos más sentimentales.
0: No, cuando están bien,
1: somos
0: cuando...
1: más sentimentales, tienen que entendernos. El hombre es más sexual, la mujer es más,
0: más
1: sentimental.
0: Más visual, no. Sí. Sentimental. Bueno, más visual, sí, nosotros sí. Lo primerito que vimos es la figura.
1: Exacto.
0: Está buena, está buena.
1: Uno en cambio mujeres, le está viendo, en cambio uno ya le está viendo los errores que ha cometido durante todo el día.
4: No comprenden lo que nosotros pasamos.
0: Pero es que es visual, no.
1: Sentimental.
0: Bueno, más visual, sí, nosotros sí. Lo primerito que vimos es la figura.
1: Exacto.
0: Está buena, está buena.
1: Uno en cambio le está viendo, en cambio uno ya...

0: ¿no? 099.
1: 136.
0: 136.
1: 9045.
0: 9045.
1: La doctorita Verónica.
2: Ya le muchísimas gracias, que tengan un lindo fin de semana, a seguir pues sacando sonrisas, disfrutar
0: festejando
2: el feriado.
0: Que ganó Chile también.
2: Estamos ya, muy bien, muy bien. Pero a festejar sanamente, ¿no?
1: Ya, la doctorita la encuentran en la avenida José Tovar y Galo Plaza, junto al Parque Ciudad Blanca, al ladito de las bodegas de librería y papelería popular. Ahí está la doctorita Verónica, ya les docinó, copee su número, 099-136-9045, 10 de la mañana, uy, ya hemos pasado las 11 de la mañana, vamos, niña.
3: Con salud. Vamos.

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12: ¡Ay, estoy! Buenos días, buenos días, buenos días, buenos días. ¿Hay alguien con vida aquí? Sí, sí hay alguien con vida aquí. Y por eso estamos saliendo a las 7 de la mañana. ¿Con cuánto ahorita? A ver, dejen ver. 7 con 10. No, con 11 sería en la computadora de la radio, porque siempre se va a estar un pite adelantada. Así que, señoras, señores, Alicia Mushka, welcome o bienvenidos al TDH de hoy día feriado. Hoy día... Raskin Ball. 25 de mayo del año 2026. 25 de mayo del año 2026. Hoy han de decir, ¿y cómo así? Se han madrugado y todo. No sé, pero es horario normal. 7 con 10, 7 con 11 es la hora de ingreso del Taller del Humor. Ve, por acá le veo al Chimbombo. Deje la botella, por favor. Deje la botella. Deje la botella. Deje la botella. Estamos en feria todavía. Todavía, ve aquí, alevoso. O sea, está como que fuera que le quitaran a la enamorada, como bravo. Que fuera que le quitaran a la mujer. ¿Qué le pasa?
13: Y más bravo.
12: Todavía eso, más bravo.
13: Así son, así son.
12: Sí,
13: así
12: son estos, ¿no? Sí son. ¡Prense para acá! Sí. Tremido, buen día. Bebes aquí, que... Buen día, sombrita. ¿Cómo está, ingeniero de sonidos? Bienvenido, Alicia Mushka. Welcome también al TDH. ¿Cómo está?
13: Muy bien, buena sombrita. Semana de labores. Son las 7 de la mañana. 13.
12: Sí, ¿qué tal amaneció Urcuquí? Así mismo, sí, despejado, qué, y soleado.
13: Sí,
12: oiga, qué
13: frío de mañana.
12: Sí, qué bonito día ahora, ¿no? Qué bonito día hoy, despejado. Bueno, no tan 100% despejado, pero está un día así como que invita a irse de paseíto los que están de Raskin Ball todavía, como para irse a un río, como para irse a dar una vuelta por ahí, medio simpático.
13: Como para unas los frías,
12: que,
13: ¿no?
12: Los que no tenían frías, ahí está, sí, va sí. Al otro. Al uno le quita la botella, el otro ahí incita. ¡Cállese la boca usted! Entonces, qué tontera. ¿Qué hondo? ¿Qué toma ahora? Vea. Qué vergüenza. No le da vergüenza andar cargando la botella de arriba abajo. A ver, ya le voy a hacer saludar. Todo chumado es impertinente, no, todo chumado. Estoy hablando del día bonito, maravilloso que tenemos ahora. Un día en el que está despejadito y que les digo, invita, aunque sea a darse un paseíto aquí los que no tenemos plata para irnos a la playa. Y además estamos de feriado porque estamos conmemorando el día de ayer fue.
13: Oigamos.
12: Claro, el día de ayer fue 24 de mayo. Y dicen que la historia más rápido aprendimos cuando un señor llamado Carlos Michelena, maestro del humor callejero, él nos enseñó a través del humor fechas y acontecimientos históricos. Así que, a ver, vamos por partes. Para oír, antes de oír eso, deje esa botella y ahora sí, salude.
14: Poncho, buenos días.
12: Buenos días.
14: Bueno, Poncho, tú es que verá, los feriados...
12: ¿Los feriados?
14: Son dignos de respetarse.
12: ¿Ya?
14: Yo quiero dejar de tomar, pero las tradiciones no me dejan.
12: Usted quiere dejar de tomar.
14: Pero estas tradiciones no me permiten.
12: Pero para usted es todos los días tradicional.
14: Es que vea, yo siempre hago cuenta que todos los días es mi cumpleaños para sentir que me quieren.
12: Ah, para, solo para solo sentir para, que le... Ajá, ah, eso. Bueno, bueno.
14: Y a nombre de eso, pretextos, salud. ¿No?
12: Chuta.
13: Solo.
12: Déjeme.
14: ¿No quiere un poquito?
12: No, gracias, no.
14: Vea, es salud.
12: No, gracias, deje ahí.
14: Es salud.
12: Ya, solo la que estaba puesto acabe, nada más. Salud. Señoras, señores, con ustedes y para iniciar el programa, el maestro Carlos Michelena, un 24 de mayo, según la historia de él.
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0: la.
1: El profesor.
0: Chin, chin. Con los segundos daños firmes, vista al frente. Ya, deje de moverse ahí el angarote. Silencio. Con los segundos daños, gira a la izquierda, rumbo al aula. Marchando, levantando la cabeza, erguido el pecho, sigue al compañero. Con la pierna izquierda, sin equivocarse, me sigue. Y, rumbo al aula. Quer, dos, tres, cuatro. Quer, dos, tres, cuatro.
1: Todavía les marque el paso.
2: Así era.
0: Silencio, marque el compás. Marque el compás, no distraiga al compañero. Iguales ahí el pecoso.
2: Hecho
0: a usted le digo. Ya, camine para allá. Esta pendejada también. El último cierra la puerta.
2: El Juan Brasés.
0: Buenos días con todos. ¿Qué pasa? ¿Por qué no contestan?
1: Contesten.
2: Buenos días.
0: ¿Qué están mudos? ¿Qué les pasa?
1: Esperen.
0: Buenos días con todos.
3: Buenos días.
0: Atención a la lista. Me contestan duro. Acosta. Muy bien. Acosta, silencio ahí, ¿cuál es el chiste? ¿Cuál es el chiste? Este niño nunca falta, por algo está primero en la lista. Vaya, pues, vaya. Acosta. Almeida. ¿Por qué no se sienta al frente? Almeida. ¡Aymeris! ¿Qué es? Acá. ¡Presente! Repetido y no aprenden. Ay, me dice. ¡Bustamante! Muy bien. ¡Buccelli!
2: Chumado.
0: ¿Por qué no habla? ¿Qué está ronco? Ahí está, no mienta. ¡Buccelli! ¡Peñerrera!
1: Peñerrera.
0: Muy bien. ¡Torbay!
1: ¡Torbay!
0: ¡Torbay! ¿No ha venido? Gordo este nunca viene.
1: Gordo este.
0: Ya, de una mejor le borro de la lista. ¡Zapata! ¿Por qué no contesta a tiempo? Muy bien, saquen cuaderno y lápiz. Hoy vamos a hacer dictado nomás. Ahora nos vamos temprano. Ahora juegan Barcelona y Melec.
1: Ahora sabes decir juega Aucas Muchugruna.
0: Nos corresponde ver el tema referente a... A usted no le he preguntado. Ya, sabió por qué he repetido el guambre este. El tema referente a historia. Historia. Venga, niño, usted es vivo, mi chitada, por favor. Venga, papito, venga. Venga un ratito. Venga. Vádeme comprando. Hay paradita más. Una tiza blanca, pero sin polvo. Vaya, paradita la niña. ¿Cuál estará de ese manero que no ha sido capaz ni siquiera de limpiar esa pizarra desde la semana anterior? ¿Qué se imagina usted, ¿no? ¿Que aquel profesor no solamente está para impartirles el conocimiento? ¿Creen que yo soy su empleado? ¿Su esclavo? Están muy equivocados, muchachos.
1: La clase.
0: Ya están grandes. Tienen que aprender obligaciones. Para el día de mañana ser hombres útiles a la sociedad. Juan Bras de estos. Ustedes van a limpiar la pizarra. Vaya, mixto, vaya, limpiar. Ya, silencio, qué juagua. Juan Bras de todos le dejan a una. ¿Dónde va a limpiar? ¡No ve allá! ¡Eso sí no puede! ¡Ahí está! ¡Eso sí no puede! ¡No! ¡Eso sí no puede! ¿Qué? ¡Limpie bien! ¿Qué cree que esto es fácil? ¿Cree que yo no me canso? 37 años educando. Y a mis hijos les aguanto tanto en la casa. Ya sabes, puesto.
1: Ay, si le quiero.
0: Todo le dejan al profesor. Todo le dejan al maestro. Tanta pendejada. Y no sale. Ay, qué. ¡Que fue la tiza!
2: Sin polvo.
0: Gracias. Acá el vuelto,
1: claro que es el vuelto.
0: Acostumbraditos, ¿no?
1: Acostumbraditos.
0: Ya llegó el inspector. Me escriben en el cuaderno lo que voy a poner en la pizarra con buena letra. Ahora bien, Esto les voy a hacer servir para el final. Estoy chispal. Bueno. Hoy día, 24 de mayo de 1820. Y... celebramos la muy noble y heroica batalla de Chincha. Ojalá sí les quede a los guambras de estos. Ya está. Bien, ahora sí empezamos el dictado de una sola, sin parar. Escribirán conforme voy hablando, porque no voy a volver a repetir. El alumno que se quedó.
1: Se quedó. Y ahí viene la batalla.
0: Érase que se era. ¿Cómo ser hoy? Un día viernes. 24 de mayo de 1822. Fecha en la que nuestros héroes, encabezados por nuestro generalísimo Abdón Calderón, avanzaban por las faldas de aquel glorioso cerro llamado
1: Pichincha.
0: Punto aparte. Avanzaban nuestros héroes cargados del material bélico. Avanzaban.
1: Todavía.
0: Avanzaban. Coma. Largas jornadas habían recorrido ya. Estaban a punto de coronar la cima de aquel glorioso cerro. Cuando a eso de las... Chuta, ¿cómo qué hora serían? No estoy seguro de la hora, pero por si acaso póngale de 2:30 a 1. Porque a esa hora fuerte, con fuerza. El sol en su cenit golpeaba sobre las coronas de nuestros héroes. Y nuestros héroes cansados, fatigados,

0: Pobre Adão Caldeirão. Y si esto es no, más aprendimos a través del humor y de la historia contada por Carlos Michelena que por los profesores de clásicos de esa época. Nos así igualito, con lujos y detalles. Así es que bien, un aplauso para Carlitos Michelena, siempre querido amigo. Nos avanzan los años, pero por ahí le tenemos todavía. Todavía dando batalla, ¿no? A través del humor. Buen día con todos nuevamente. Son las 7 de la mañana. ¿Con cuánto? 7 con 7 con 7 con 7 con 7 con
1: 7 con 23
0: sombrita.
2: 25 minutos.
0: 25. Usted está adelantado, sombrita. ¿Quién da más? ¿Quién da más? Bueno, llegó la señorita Susi, como siempre. Como siempre, al apuro. ¿Qué pasa, señorita?
3: 7:26.
0: Pamela, ¿cómo
3: está? Es feriado. Usted dijo los feriados. Uno puede venir cuando sí gusta colaborar bien. Claro. Además, no me puede decir nada porque yo le gané la apuesta.
0: ¿Cómo
3: también
0: es que este Barcelona no me pudo ganar en Chile? Le hubiéramos, ya le hubiéramos despachado ya.
3: No puede ya.
0: Eso es lo malo. Bueno, buen día. ¿Cómo amaneció, señorita?
3: Bien, nomás.
0: ¿Sí?
3: Bien, nomás.
0: ¿Seguro?
3: Chiquito. Sí, sí.
0: Sí.
3: Media gripada estoy.
0: Media
3: parece
0: gripada. Media.
3: Media nomás.
0: Media gripada. Pero si viene así cita, pues, o sea, si está gripada,
3: ¡qué calor!
0: Arrópese.
3: ¿No les hace calor? Yo estoy con fiebre. Con
1: fiebre. Caliente.
3: Estoy caliente. Bueno, eso siempre estoy, pero, o sea, hoy me siento más
0: acalorada. A ver, sus cositas íntimas y personales, por favor, deje para contar a usted y al espejo nomás. ¿Qué le pasa?
3: ¿Qué le pasa aquí? ¿Qué le pasa? Calor.
0: ¡Qué calor!
3: ¡Qué calor!
0: Calorienta. Sí, piscuda. 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
0: 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Inteligente.
2: Sábela esa
3: tía. Por favor, pregúnteme a mí.
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0: Para que vea bien.
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0: 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Bueno, son las 7 de la mañana con...
3: 7 de la mañana con 35.
0: 7 con 35. Uy, nos hemos pasado. Entonces, ya tengo mis manos de del norte, ya tengo, y la noticia del día es. Atención, la noticia del día es día es
3: ¿qué pasó?
0: Los Leones de Imbabura, pensamos que iba a ganar otro patojo del técnico universitario y perdió. Sí, los leones sabe a ver, bueno, sabe hacer buenos partidos de visitantes.
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0: de alguien ajeno.
1: No, no.
0: Oh, no me diga.
1: No, no,
0: ay,
1: no,
0: santa soy una sucia mujer alegría. Ay, oh, qué linda, santa sucia alegría. No me diga.
1: Gracias, Ponchito, sí.
0: Solo solteros nomás, sin compromiso. Claro. No me diga.
1: Y que tengan un trabajo bueno.
0: Ah, no me diga.
1: Claro, pues.
0: Ay,
1: si
0: ay,
1: no,
0: ay,
1: ¿cómo
0: ay
1: solventan gastos?
0: No me diga. O sea, que tengan su... ¿Sí? Tengan su trabajito fijo, que tengan su mensualito.
1: Claro, que caiga el mensual.
0: Que sea de alguna empresa donde puedan descontarles, porque voluntariamente ya no le han de dar, ¿no?
1: Claro, que sea voluntario, al rol directo.
0: Ajá. Ah, al rol.
1: Uh-huh.
0: Entonces te asegura. ¿No?
1: Claro.
0: Asegura, 8 guaguas.
1: Chiquito.
0: Ninguno de ellos era comprometido, así.
1: No, casado. No, nadie, no, nadie. Después ya se casaron ya.
0: Ah, sí.
1: Sí,
0: ah,
1: pero no me importa.
0: Las mujeres conociéndole, o sea, después de casarse con ellos, los taitas de sus guaguas, le han de ver a usted, se han de echar a reír, pues no.
1: ¿Por qué?
0: Me imagino, digo.
1: Yo me río de ellos cada mes.
0: Ah,
1: y más en diciembre y en septiembre.
0: Qué no.
1: ¿Ah?
0: ¿En serio?
1: No, que viene doble.
0: Los dos meses viene doble.
1: Claro.
0: No me diga.
1: Para que vea.
0: Ya, uh-huh. Ya, ya, ya. Y con esa platita les dan los guaguas bien vestiditos,
1: claro,
0: comiditos,
1: sí, sí,
0: bien,
1: sí,
0: bien alimentados, bien atendidos, escuelas pagadas y todo.
1: No, en fiscal están. ¿Por qué va a estar pagando pensión?
2: Calle.
0: Ah, bueno. Sí. Puede ser, ¿no? Puede ser un ahorro ya. ¿Pero qué les compran los guaguas así siempre? Sus cositas, zapaticos al día.
1: No, ¿para qué? Lo que deja de ser el uno, comparte con el otro.
0: No me diga. O sea, claro, va creciendo, pues. Y va... Ajá.
1: Está bien, pues.
0: Ajá.
1: Hay que ahorrar el dinero. Sí,
0: sí. Ay, ay, ay, ay.
1: O sea, uno no sabe cuándo lo va a necesitar.
0: Sí. Y tiene ahorrado. ¿En dónde tiene ahorrado?
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1: Aquí está depositado en plazo fijo para ver si este fin de año que hay el sorteo me gano viajes nacionales o internacionales.
0: Claro, es que...

0: que cuando usted tiene depósitos a plazo fijo, su cooperativa de ahorro y crédito le involucra en un sorteo que es a nivel nacional o internacional. Por ejemplo, usted puede irse nacional a Galápagos. Qué lindo es estar a Galápagos. Sale sorteo de su cooperativa Pinagüintío. O si no, va a Cartagena. Va a Miami.
1: Miami.
0: Bueno, a eso, ya. Va a Bariloche. Va a Argentina.
1: ¿Bariloche no es una pizzería?
0: Bariloche es el nombre. No. Bariloche es en el sur de Argentina.
1: Ajá. Sí.
0: Bueno, en el sur del continente, en Argentina, en la parte bien de abajo, Bariloche. Qué bonito. Debe ser lindo, ¿no? 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
0: Ya. 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Estuvimos ahí, sí, Sombrita, sí. 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
0: Ay, ay, ay. Bueno, nos tenemos que entrar al mundo de las noticias. De aquí, señoras y señores, con ustedes lo que nos trae el diario El Norte. Diario El Norte, aquí está con 75 centavitos. Nada más usted puede tener toda la información y las fotos en sus manos. 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
0: 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Presenta las noticias que suena y dice así. ¡Compre Diario El Norte! Yo solo les voy a leer los titulares. Dice. Moneda de la tri, una joya nacional. Caracho. La moneda de la tri que lanzó el BCE es una edición conmemorativa del quinto mundial. El BCE es Banco Central del Ecuador. Es una edición conmemorativa del quinto mundial.
1: ¿Cuánto
0: así
1: vale
0: es
1: la
0: que
1: moneda?
0: Hay monedas de la tri. ¿Cuánto vale? Compre Diario El Norte, no le estoy diciendo. Allá adentro está toda
1: pero,
0: la información. Yo solo
1: estoy diciendo el
0: ya
1: precio.
0: Ya con su preguntadera. El precio. O el valor. No sé, pues eso aquí dentro del diario.
2: ¿Y la foto?
1: Van ¿y dónde venden?
0: Compre Diario El Norte, pues qué sordo.
3: ¿Y moneda de cuánto es?
0: Eso es lo que tiene que enterarse usted. Compre Diario El Norte.
1: Pero ¿y dónde pero se canjea bonita o cómo se compra o dónde se tiene?
2: ¿Cómo
1: dónde
2: venden?
0: No sé, vean aquí en el Diario El Norte, Compre Diario El Norte. Atención, dice Álvaro Castillo destacó la transformación de Ibarra en el informe. La rendición de cuentas del 2025 presentó una administración enfocada en resultados concretos, recuperación del espacio público, inversión social, seguridad y desarrollo. Es lo que dice Álvaro Castillo en su informe a al cantón sería, porque es claro, alcalde, ¿no?
1: ¿Y cuándo ha dado el informe?
0: Que dale la otra. 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Pues ¿75 centavitos? Vale. Atención, faltan 17 días para el Mundial.
2: ¡Epa! Solo 17. No faltaba más de 20.
0: Ya estamos cerquita, ya estamos cerquita del Mundial. Atención, parteras suman y comparten sus saberes. Parteras de distintas comunidades participaron en su visita al Hospital San Vicente de Paul. Vea, fueron a indicar cómo se recibe a un bebé al estilo... Partera. Al estilo, al natural.
2: Claro.
0: Al natural, sin instrumentación, sin nada. Es así, al natural, como antes debimos nosotros habernos, haber poblado el mundo. ¿Cómo nacieron los guaguas? ¿Quiénes asistían?
2: ¿Quién ayudaba?
0: Claro, Adán ahí haciéndole puja, Eva, puja. Puja, ya viene Caín, ya viene Caín, ya viene este.
2: Abel, Abel.
0: A ver, ¿quién viene? Payaso, no, payaso. Bueno, otra información dice... NECAD y Toscana van a la Vuelta a Colombia. Con aporte imbabureño, Toscana y NECAD se pondrán a prueba en la undécima edición de la Vuelta a Colombia femenina. Mira. Ah, también hay ciclistas femeninas, qué bueno, por nuestras guaguas.
2: Claro.
0: Vea, un ecuatoriano está dando que hablar, ¿no?
2: Sí,
0: En la Vuelta a Italia.
1: En el Giro
2: de Italia.
0: Ah, vuelta, la vuelta.
2: No, la vuelta.
0: Atención,
2: es en
0: dice Lago San Pablo. Allá en el lago San Pablo, dice, encaminados a restaurar la cuenca del lago a través de una iniciativa de producción de plantas nativas en un vivero comunitario, tres instituciones impulsan la regeneración ecológica en la cuenca del lago San Pablo. A ver, ¿cuál es la diferencia entre cuenca y orilla? Que yo sepa, cuenca es de los ríos y orilla es de los lagos. ¿Por qué pusieron la cuenca del lago San Pablo? Busque si vale la definición cuenca de ríos y cuenca de lagos. Que yo, perdonen, no, pero yo sé que cuenca es el filo de los ríos. Cuenca y del río. Orilla es de los lagos. No sé si haya cuenca de los lagos también. Bueno, atención, en sucesos, detenido por presunto microtráfico. ¿Sí? O sea que tenía pitico, pero le cogieron. Tenía pitico, no sé si vendía o se lo fumaba. El procedimiento permitió la captura de Alejandro Che.
3: Captura.
0: Quien será presuntamente responsable de delitos relacionados con la comercialización de sustancias ilícitas. Durante la intervención, los agentes policiales encontraron 232 dosis de marihuana.
2: Poquito.
0: Ya no era para consumir él, pues ya fue decomisado como parte de las evidencias. No, pues 232, ya es astico. Ya estaba.
3: Eso se vende.
0: Era para él y los panes.
3: Claro, eso se vende. Pues,
2: ahí estaba libreado.
0: Claro, ya estaba libreado. ¿Cómo es la dosis? La dosis es así como cuando venden el anís estrellado.
2: Eso, chiquito, así es, ¿no? Claro, es que depende de una su bolsillo. Dosis. Sí, hasta de un dólar saben acomodar.
0: Les cuento una infidente, verán. Una vez tuve que yo ir a hacer una remodelación en un edificio en Guayaquil.
2: ¿Sí?
0: Yo fui a hacer una remodelación de un edificio en Guayaquil. Y... ahí había bastantes personas que trabajaban, ¿no? Bueno, no, de todo. Jóvenes, hombres, mujeres. Y había algunas personas que trabajaban. Entonces, como yo en esa época de carpintero, pues bueno, tenía, ya llevé mis muebles y todo a Guayaquil, hasta donde llegó mi fama. Entonces, teníamos que quitar todo un mobiliario
2: desarmar,
0: de una oficina y armar otro.
2: ¿Ya?
0: Entonces, primer viaje, yo fui a Guayaquil a tomar las medidas. Tenía que ser preciso. Y cuando regreso con los muebles, tenía que dejar acomodado toda una oficina.
2: Yeah.
0: Llevamos en un camión, ¿cómo se llama? Pues el amigo de la campiña que es músico, que tiene buenos discos también. ¿Cómo se llama, Sombrita?
3: Don Darwin.
0: Darwin, pero ¿qué es el apellido? Sí, Darwin. ¿Qué
3: Angamarca,
0: es? ¿No? Angamar.
3: Yeah.
0: Don Darwin Jr. tenía un camioncito.
2: Ah, ya. Yeah.
0: Tenía un camioncito y le contratamos. Después se lanzó el viaje de tierra y barra hasta Guayaquil. Sí, sí, sí. Yo me fui en avión.
1: Me fui.
3: Con también. F, con
1: así
3: F.
1: Se dice.
0: Ah, más no era por lámparas, sino porque me adelantaba con la caja de herramientas
2: a estar ya
0: allá a desarmar todo mientras ellos llegaban. Vea, y me jalé toda la yo llegué tarde, entre las 5 de la tarde y hasta las 5 de la mañana llegaba el camión. Ellos salieron a las 7 de la noche de aquí y llegaron 5 de la mañana a Guayaquil. Y yo me acuerdo que hasta eso, yo me pasé de clarín, desarma, todito los muebles viejos. Y tenía que entrar los nuevos. Entonces, me alcanzó tiempo, inclusive, porque antes, menos mal, me dieron a alguien, un ayudante, para retirar las cosas, guardar y tejer limpiecitos. Uh-huh. Sacamos hasta la alfombra. Sí. Sacamos hasta la alfombra. Uh-huh. Y dije, ahorita que está sacado la alfombra, aprovecho pintando. Chutas, como ya estaba ya la pintura lista, tatas, pinté las paredes. Y veo que el techo era del cielo raso. O sea, de esos son cuadraditos. Cielo falso. Cielo falso, claro. Yeah. ¿Qué son esos cuadraditos? Uh-huh. Y ahí mismo tienen las lámparas y todo. Digo, pero este está fiero. Pues voy a dar una limpieza de una vez. Pues ya que yo no arreglé el con eso, pero era nuestro valor agregado, hasta para que agradezca al dueño.
2: Obvio.
0: Chutas, yo dije, no, voy a numerarles. Y les numeraba yo los cielos rasos para que coincida el mismo. Cada pedazo, ¿no ve que cada pedazo de repente es diferente? Las que eran ya estándar, no importa. Pero en las esquinas así había unos cuadrados, otros rectangulares, redondos. Eso tocaba numerar. Y de ahí sacaba un bloque del 1, 2, 3, 4, 5, 6, 7. Del 1 al 10 sacaba, sacaba. Yeah. Les ponía aparte y les pintaba. Después sacaba otro bloque. Del 10 al 15, por ejemplo, sacaba, numeraba, les pintaba y les dejaba una partita que se sequen. Uh-huh. Cosa de volverles a poner ya pintaditos. O sea, no era de pintarle ahí mismo, sino que les sacaba. Y vaya a ver. En su cielo
3: saca raso. Uno.
0: Sacaba y caían unas funditas. Parecía de orégano o de agua. De hacer como té de orégano, unas funditas. Y saca y caían. Siquiera unas 15.
2: Uy,
0: siquiera unas 15. Como que tuvieran. Los que trabajaban ahí, yo no sé quién era. Pero como que tuvieran ya el sitio, ¿no? No tenían en las esquinas. Porque no sé, parece que los pedazos les decían como que ahí puede caer. Se ponían en las del medio. Y ahí, siquiera cayeron unas 15 fundas así de... Uf. En Guayaquil, en serio.
2: ¿Ya?
0: O sea, que saqué
4: hierba.
0: Y entre eso caía, claro, caían cachos muertos, caían zancudos muertos. Allá lo que hay, esos zancudos, pata negra, esos grandotes en Guayaquil. Esos ahí, había polvo, todo eso bajé, pintaba y le dejaba aparte. Volví a poner los que ya estaban secos. Pues se quedó bonito. ¿Y ahora bonitas? ¿Qué hago con estas fundas? ¿Qué hago con estas fundas? Les dejé aparte, ¿verdad? Yeah. Les dejé aparte.
2: Ha de venir el dueño a reclamar.
0: Yeah. Les dejé aparte. Cuando llegaron los guambras y todo, ya mis muchachos, pues, cansados del viaje y todos, subir las cosas hasta ese piso y todo, ya nos dio las 7:30, 8 de la mañana. Dijimos, guambras, el premio es este. Si acabamos en 2 días esto, hoy y mañana, de instalar, ya saben, el premio es, el regreso es en avión. Y mis muchachos, claro, los del taller, contentos. Les dimos duro, y en eso les conté lo de las funditas. Y dejaron ahí. ¿Cuál fue la resolución de entre todos? Deje ahí mismo, porque cuando vengan el lunes los trabajadores, otra después van a decir que nosotros nos hemos llevado todo. Deje más o menos donde estaban. Cierto es, le dije a uno de los trabajadores, le dije, vea, peruano, coja y deje más o menos así regadito.
3: Pero
0: ahí les ponía, se alzaba de nuevo el cielo raso y les ponía por ahí regaditos, para que no digan que nosotros nos hemos ido llevando, digo, no vayan después. Uy, son medios bestias. Ya. Terminamos esa obra como de cantuña, a las 12 de la noche terminamos la obra. Recién a dormir. Un señor comedido de ahí, de la empresa, cogió, nos llevó en su carro, nos llevó a un hotel cerca del terminal. Teníamos ahí las herramientas, las cajas de herramientas, más que nada. Pues ahí todo dejamos allá botando. Y a dormir. ¡Qué bestia! 2 días sin bañarnos y en Guayaquil, ¡qué bestia!
2: Y lo que se suda.
0: Olíamos a Yambal purito. Bueno, ya mal no es por la marca, ¿no? Sino por un señor que aquí era un mendigo, que era bien hediondito, bien hediondo, ¿no? Y le, de Japón le decían Yambal, por si acaso. Sí, sí. Entonces, disculpas a la marca, no vayan a pensar que estoy satanizando la marca, sino que aquí en Ibarra había un señor mendigo que a una cuadra de distancia ya sabíamos que viene el Yambal de olía a diantres, no sé, ya ha desaparecido, creo, ¿no?
1: No, sí, no, no, ya no, haya.
0: ¿No la ha visto?
3: No, no.
0: Ah, bueno, ya. Bueno, resulta que ya nos cambiamos.
3: Se bañó. ¿Ah? Ya bañó.
0: Claro, ya nos bañamos y todo. Y digo, verán, tenemos un plan. Cada uno, mañana, cada uno coja solo la ropa, solo su mochila. Ropa sucia, que estaba apestando, vuelvan en una funda. Allá en Ibarra le cambiamos. El plan es este. Llevamos toda la herramienta y todo lo que es desperdicios y funda de ropa en una sola. Meta en un costal. Y lo que es herramientas, empaquen las herramientas. Metimos en unas cajas que teníamos de madera y cargamos del hotel, cogimos un taxi y dejamos en el terminal terrestre. Mandando estas cajas.
3: Tintín,
0: flauta imbabura.
1: Flota.
0: Venga, ¿quién recibe allá? Yo mismo. Ah, ¿cómo así? Yo tengo viaje más tarde, ya vamos a ir en avión nosotros. Y solo con la maletita nos dimos el gusto de viajar en Guayaquil.
2: Chévere.
0: De pasar en Guayaquil, chévere, ¿no? Chévere. O sea, lo más preciado, como yo fui el que me adelanté, lo que yo iba llevando es mi caja de herramientas manual, que le adoro a mi caja de herramientas manual. Cuando llegamos al aeropuerto y todo bonito, todo, nos hicieron el cacheo y todo. Cuando uno de estos guambras muérganos, me jala aparte, me dice, vea, maestro, le digo que no habrá problema. Digo, ¿de qué? Me vine trayendo una funda de esas. ¡Por poquito! Digo, por poquito, este animal, donde que pase el aeropuerto en la revisión, le cogían presos.
2: Ay,
0: o no sé qué le hubieran hecho. ¿Dónde tienes eso? Aquí, saca de un bolsillo chiquito, un pretinero que tiene todo, me dice. Anda a botarla ya al baño, pendejo muérgano, este casito, pero así por poquito. Y hubiera dicho, ¿con quién vienes? No, o sea, si le cogían con marihuana, de pronto nos hacían esta investigación.
2: ¿Estos son de qué banda?
3: La banda de los huevos.
0: La banda del olivo. Qué desgraciados, ¿no? Oye, pero así, vamos a la pausa. De ahí les cuento el resto. 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
0: Gracias de eso.

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0: Son las 8 de la mañana con cuánto, 8 con 22. Uy, nos hemos pasado bastante de la pausa. Solamente por terminar de Diario El Norte, de los titulares que dice: terror causaron estos personajes. El caso de Andreína Lamota revive el historial de asesinos seriales que marcaron Ecuador durante décadas, entre crímenes múltiples, investigaciones y expedientes. Terror causaron estos personajes.
1: ¿Qué personajes? ¿Cuáles personajes?
2: ¿Dónde hay los personajes?
0: Es los asesinos seriales, dices.
1: ¿Qué es eso?
0: Los asesinos que matan personas. No, personas que matan uno, de ahí otro, de ahí otro, de ahí otro. ¿En dónde? Aquí en el Diario Norte, vea. Aquí está este reportaje, ¿no? Pero dice: el caso de Andreína Lamota revive el historial de asesinos seriales que marcaron el Ecuador. ¿Se acuerdan ustedes de el desdentado del Pichincha?
1: Ah, ya, sí.
0: ¿Se acuerdan ustedes del Daniel Camargo?
1: Colombiano era, ¿no? Vea.
0: Sí, ¿se acuerdan ustedes del niño del terror?
3: Hermosa.
0: Sí, de Hermosa era.
2: Gracias,
0: el apellido.
2: Sombrito.
0: No, el apellido del Guambra era. Un guambrito de, desde los, creo que era 16 años, ¿no?
3: Más o menos, me parece que
0: era. Más o menos, ¿cómo más o menos? Más ¿cómo va a haber más o menos? Pues a dormir.
3: Más o menos. A dormir.
0: Bueno, pero son los asesinos en serie, pues. Los asesinos en serie. Bueno, Dios quiera y proteja
2: a
0: nuestros hijos, ¿no?
2: Ella es la señora, ¿no?, que le mató a la mamá y a la amiga, ¿sí, no?
0: Algo así, ¿crees? Terrible, ¿no? Y de eso, de esos existen, ¿no? Que son enfermos. Claro. Y no se contentan si ya mató uno, después va a otro, de ahí a otro. Y uno nunca se sabe. Pues,
1: prohibido dormirse ahí.
0: A veces no tienen rótulo ni etiqueta que diga yo soy asesino, sino se dejan convencer y todo. No sé si se acuerdan ustedes de en una construcción, la historia es esa, ¿no? Que en una construcción, creo que era que el guachimán le quería seguir juicio al arquitecto porque no le pagaba de la obra y no le había pagado del tiempo que él le ha dado cuidando la construcción y todo eso, algo así es. Y este maestro le coge por no pagarle, hace preparar la entrada de la casa con concreto, ¿no?
1: Sí, creo que es.
0: No me acuerdo, bolito, cómo es, pero es más o menos así, más o menos nomás le estoy diciendo. Y le mata al maestro albañil y le entierra ahí mismo y le tapa con concreto en la construcción donde ellos estaban trabajando. Y sí, desaparece el maestro. Desaparece. ¿Dónde estará? ¿Dónde estará? ¿Dónde estará? Ya vean, años después ha habido una fuga de agua. Justo por ahí se ha roto una tubería, ¿no? Y tienen que romper el concreto para abrir eso y sacar. Y tac, sale el maestro enterrado, hijo.
3: ¿Qué hijo de su madre?
0: Hijos de su mano, o sea, no sé cómo pueden llegar a eso, pero ya así pasa. Qué feo esto, historias de terror que cualquiera de nosotros podíamos estar en peligro de eso. Lo mismo, tanto hombres como mujeres, ¿no? No se digan, son las mujercitas están en peligro porque hay violadores y todo. No. Los hombres también, por eso no hay que confiarse de nadie. Los hombres también porque hay esas bandas de dulces sueños, ¿no? ¿Cómo es que les...
1: dulces sueños?
0: Les hacen dormir, ¿no? Les escopolaminan.
1: Claro.
0: Deja a voluntad hacer y deshacer de uno pobre.
1: ¿Cómo será? No, y obedece uno, dicen que lo que
0: drogado, diga. Claro. Drogado. Entonces está somnolento, medio dormido y ahí hacen lo que quieran. Ay, Dios. Bueno, Dios bendiga a todos ustedes, más bien. Atención, y para terminar, dice: en Urcuquí, la minería ilegal volvió a ser blanco de una operación militar en el norte del país. Uh-huh. Efectivos del ejército ecuatoriano localizaron e inhabilitaron infraestructura utilizada para actividades extractivas. Ni que fuera chiquitico. Ya va a ver la foto de lo que está. Ya va. Infraestructura minera fue destruida. Vea, ni que fuera chiquitico. Esja desde el aire, como... ¿cómo no va a haber esa cantidad? Vea, es que lo que han destruido y todo. Vea.
2: Wow.
0: Vea, es hartísimo. ¿Cómo es que no se dan cuenta? Si hay hasta postes para llevar cables de luz y eso. No.
1: Parece una empresa grande, ¿no?
0: Parece una empresa, claro. Es que son grandes, a veces. No sé, parece que se hacen los cojos, les billetean algo y se hacen los cojos y algunos dejan nomás, ya cuando están bien mismo, dicen no.
1: ¿Por dónde pasó eso? ¿O armarán allá eso?
0: Claro, sí, dicen, sí hay controles. Claro. Pero ¿por dónde pasan esos cilindros como 10 veces más grande que un tanque de gas, por ejemplo, esos cilindros?
1: Claro.
0: ¿Cómo pasan esas cosas? No sé, todo creo que es cuestión de un billete y pasan, ¿no? Un billete y pasan. No, Dios mío. Bueno, yo lo que digo es ya. Mejor dejemos ahí. 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Diario El
1: Norte.
0: Hasta ahí las noticias de Diario El Norte. 8 de la mañana, ¿con cuánto?
2: 8:27.
0: 8:27, siga.
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0: Ay.
2: Ahí va a cantar Mónica Alexandra. Ayer te vine a buscar. Azucena y Maratos.
0: No, Ángel Guaraca.
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0: muy bien. 8 de la mañana, ¿con cuánto?
2: 8:30.
0: Uy, les tengo una.
1: Una.
0: Están que saltan en Chuyapata.
1: ¿Qué pasó? ¿Quién?
0: Que el aire huele a caramelo. Ya revivieron, ya. Ya les volvió el internet. Pero primero siga, señorita. Siga.
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0: 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Muy bien. Siga, señorita.
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0: Ya llegó, ya está aquí. Diario El Extra.
1: Ay,
0: Diosito bendito. Bueno, primero les voy a leer los titulares que dice Diario El Extra, ¿no?
1: Extra.
0: Atención, dice así, faltan 17 días para el Mundial, ya dijo Diario El Norte también, faltan 17 días para el Mundial. ¿Qué coincidencia?
1: Cuenta regresiva.
0: Otro titular.
3: Igualitos, ¿no?
0: Los diarios, sí, igualitos han coincidido en eso. Otro dice, atención, los lobos y Mafia 18 siembran terror en el sur de Guayaquil, aullar en Cana. El ataque de los lobos contra un miembro de la Mafia 18 en la Floresta 2 dejó 4 capturados. En otros barrios del sur también se registraron un atentado contra un local y una alerta de bomba. Atención, dice, terror en Guardia. Matan a comerciante en sector full custodiado. Así está custodiado. Mataron a un comerciante. El ataque devolvió el miedo a Puerto Bolívar, donde moradores aseguraban sentir mayor tranquilidad tras los recientes operativos. A pesar de estar custodiados, mataron a un comerciante en ese mismo sector donde hay militares y todo. ¡Qué bestia! No respetan nada ahora. Atención. Champions cortó vacilada. La celebración de Piero Hincapié y el Arsenal por la Premier League fue flash. Eso. Los Gunners.
1: Gunners. No, Gunners nomás. Gunners.
0: ¿Y por qué entonces? A ver, error de imprenta.
1: No, no, doble N, está bien escrito.
0: No, ¿cómo va a estar bien? Entonces es Gunners.
1: No, no, es Gunners. Los Gunners.
0: Es que así está. Es que no lee. Ok, ¿cuál es el chiste, payaso? ¿Cuál es el chiste? Aquí dice, pues aquí dice, vea, dice, los Gunners. Te va a decir que estoy inventando, este Diario El Extra. Vea, los Gunners.
1: Es una palabra inglesa.
0: Levantaron. Se escribe así. Ya, bueno, ya, levantaron Gunners. El trofeo inglés luego de 22 años, pero se concentraron para la final europea. Será el sábado 30 de mayo a las 11 de la mañana. Piero enfrentará al PSG de William Pacho. Ahí está esa. Y aquí viene la parte política. Dice al presidente Daniel Noboa le tomó 36 minutos rendir cuentas. Diario El Extra dice, rapidito como gallo. El mandatario aseguró que los homicidios bajaron 13%, que la pobreza cayó 21,4% y que consiguió 5,000 millones en financiamiento internacional. Y ahora todos nos preguntamos, ¿dónde está
3: la plata.
0: Y ahora viene lo sensual. Después.
3: No, estamos pasando ahorita, del tiempo. No, estamos ahorita, pasando
0: vea,
3: del tiempo.
0: Si yo quiero de una
3: estamos
0: vez, no sea.
3: Estamos pasando del tiempo.
0: Un ratito.
4: Después. 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
3: Quiero contarle, mi mano, un pedacito de la historia negra, de la historia nuestra, caballero, y dice así.

0: En los años 1600.
1: Ni con voz de mujer,
2: cabrón. En los años 1600.
1: Así era Juan Gabriel, también tenía un timbre de voz, ¿no? Que agudo, que
2: pistea cuando en los opinaba. Años 1600.
1: Qué pinace, Juan Gabriel.
3: Mucha voz era.
2: Sí. En los años 1600.
1: Otro de voz así aguda, finita, Michael Jackson. Un timbre de también. Voz, pero qué
0: Rudy
1: diferente,
0: Rudy Lescala,
1: ¿no?
0: También.
1: Rudy Lescala, claro.
2: En los
1: Rudy
2: años
1: Lescala
2: 1600.
1: También tenía ese timbre de voz así bien finito. Cosa que qué difícil. No sé si entra por ahí Camilo VI también. Pero qué voces más finitas, difíciles de imitar. Esas son las voces más difíciles.
3: Claro.
1: Más difíciles. Las agudas son un poco más fáciles, ¿no? Por ejemplo, yo estaba en el bar, me miró al pasar, yo le sonreí y le quise hablar. Me pidió que no, que otra vez será. ¿Qué? ¡Ay!
4: Sí, es martes.
3: Martes toca eso.
1: Casi estoy solamente.
3: Estamos en feriado.
4: Que... Leonardo Guasgua.
1: Ya, vale. Qué bárbaro. 8 de la mañana, ¿con cuánto?
0: 8:48.
1: ¿8:40 y cuánto?
0: 48.
1: ¿Cómo pasa el tiempo, señorita? Sígame. Igualese con los que pagan, porque. Ay. Decía que el aire huele a caramelo, decía. ¿Por qué? Porque llegó la chica del lunes. Vamos con la chica del lunes 6.
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1: 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Yo quiero la chica del lunes.
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1: Me dice un mensaje, Ponchito, buenos días. Quiero hacer un llamado a las autoridades para que pongan control o más control en las vías, sobre todo en la ruta Tulcán-San Gabriel Ibarra. Los señores que van con destino a Huaquillas, primero se demoraron más de una hora para salir de Tulcán, el autobús de la cooperativa San Cristóbal. Totalmente repleto, se atreve a llevar de pie a más de 20 personas. Aparte de que van sentados, y para colmo con el sistema de suspensión del automotor en pésimo estado al girar, en las curvas muy cerradas el vehículo escapaba a virarse y el exceso de velocidad repleto de muchas personas. Y para el colmo, llegamos a Ibarra y a bajar a la gente al apuro. Por favor, Ponchito, un llamado de atención. Qué inseguridad y peligro. Aquí está el video. No se ve tan tímido.
0: Nítido.
1: Pero es lo que logré grabar con video y todo. A ver. Amigo querido. Vamos por partes. Quiero hacer un llamado a las autoridades. Entonces, usted lo primero que tiene que hacer es llamar al 911 ese rato.
4: Claro, la policía.
1: Usted lo que tiene que... El 911 le deriva a la policía.
5: 991, ¿cuál es su emergencia?
1: Disculpe, señor, estoy en un bus de pasajeros, está llenito, están llevando gente.
5: Bueno, ¿me puede indicar su ubicación, el número del bus o en qué lugar se encuentra?
1: Bueno, yo estoy acá en el terminal de tal parte, estoy en fulana parte ya.
5: Muy bien, señor, manténgase en la línea, le derivo con la policía.
1: Pasa la policía.
6: Sargento Cupichamba, le saluda, ¿en qué le puedo servir?
5: Vea, mi sargento, lo que pasa es que acá hay este problema y este...
6: Disculpe, ahorita no le podemos atender porque somos la Policía Nacional, pero más rápidamente puede comunicarse con los agentes de tránsito o manténgase en la línea y ya le derivo con agentes de tránsito.
5: Buenos días, ¿en qué le puedo servir?

0: Teniente Paul Rosas le saluda.
1: ¡Paul!
2: No, mi sargento, póngale.
0: Dice, disculpe, estoy aquí en esta tal. Muy bien, ¿en qué unidad tal? ¿En qué cooperativa tal? ¿Ya? ¿En qué sector están? En tal. Ya vamos para allá, listo. ¡Tin! Entonces, eso es lo que tiene que hacer. Antes que mandarme a yo, gane a tiempo, mande directo allá, directo a la policía o a los agentes civiles de tránsito. A cualquier hora del día o de la noche, al 911. Segundo, dice, hay que llamar a las autoridades en la ruta Tulcán-San Gabriel, eso ya depende de dónde esté y cuándo quiera hacer la denuncia. Los señores que van con destino a Huaquillas, primero, que se demoraron más de una hora para salir de Tulcán. Que yo sepa, no pueden quedarse más de ni siquiera minutos. Tiene que salir la hora exacta.
3: Oiga, hay Huaquillas parado.
0: Imagínese. Creo imagínese.
1: O sea, les saben decir.
0: Ahora, dice el autobús de la cooperativa. Nos da la cooperativa, es que es San Cristóbal, pero no dice de qué unidad es. No, pues, ustedes tienen en el boleto, pues, qué unidad fue, todo eso. Dice, totalmente repleto, se atreve a llevar de pie a más de 20 personas y aparte de los que van sentados, y para colmo con el sistema de suspensión del automotor en pésimo estado. Ya, si siente que está en peligro, usted también, si siente que está en peligro porque el bus va muy rápido, porque parece que el chofer está chumado, porque parece que el carro está traqueteando, sonando algo raro,
1: qué miedo.
0: Llame al 911. De gana me llama yo y ya ha escrito un testamento. Mientras escribe el testamento, más bien, cualquier persona que se siente en peligro, llame al 911. En cualquier control ellos ya coordinan. Por ejemplo, en La Paz está viniendo para acá. Pasa San Gabriel, viene para acá en La Paz. Alto. A ver, revisemos. ¿Cierto es? Ah, no. Ahí sí. Tenga. Tenga su dulce. Eso es todo lo que tienen que hacer. No escribirme a yo. ¿Sí?
2: A mí.
0: ¿A ustedes por qué?
2: No, se dice.
0: Ah, entonces eso, señor, ¿no? Y si tiene videos también sirve como evidencia. Para que no le digan que está loquito. Ya, son las 8 de la mañana con cuánto.
1: 8:54. 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
0: Dice un mensaje: buenos días.
1: Días, buenos.
0: Como que fuera.
2: Buen día.
0: Como que fuera orden, está bien ahí.
1: Dele.
0: Lea usted.
1: A ver.
2: CTM.
0: Lea usted. Solo falta eso. Siga.
1: Dice: buenos días. Tres puntos. Se necesita, señorita, activa para trabajar en ventas en la ciudad de Otavalo. Llamar
0: 099 0999 0999,
1: entonces.
0: Eso.
1: 0999 10 51 40 10 51 40.
0: 0999 10 51 40. Se necesita, señorita, activa para trabajar en Otavalo.
1: Ni gracias, ni por favor.
0: No, nada.
1: Así
0: no,
1: de seco.
0: Uno toca obedecer, solo falta CTM nomás. Otra vez ya nos estamos pasando, nada más. Por esta vez ya.
3: Mayen, por favor.
1: No, nada.
0: Es
1: ni muchas
0: orden.
1: Gracias,
0: es
1: ni
0: orden.
1: Nada.
0: Es orden.
1: Ni sería tan amable, nada.
0: Ya, 8 de la mañana con cuánto?
1: 8 de la mañana con 54.
0: Esperamos a que venga el Alejito, si es que viene. A las 9 sabe venir. Si es que viene la chica de luz. No, hagámosle de una
1: vez. No, que venga el Alejito, también tiene derecho a
0: chocolate
1: al ojo.
0: Alistará un vals de novios, ¿no?
1: Calle, ¿quién se casó?
0: No, es que está la chica de lunes sexy, está ese, el motivo es noviazgo.
1: ¿Qué está incitando al suicidio esta muchacha? No, entonces no, de el lunes.
0: Vea, qué brota, linda, vea con ese. ese vestido de novia acá quede más.
1: Yo también
0: sexy.
1: Tengo así una foto con vestido de novia. Uy, cuando me iba a casar, pero no me casé.
0: Ah, eso, usted de blanco ha de parecer cucaracha de panadería.
1: A ver, ahora le acuso con una mayorcita. 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
0: ¡Atención! ¡Atención! Dice un dato.
1: Ni, ni, ni.
0: Sebastián Vengaceste.
2: Becachese.
0: ¿Cómo?
2: Sebastián Becachese.
0: Beca. Llama a 34 jugadores para los duelos previos a la cita máxima del fútbol de selecciones. 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
0: Vea, ¿usted sabe, Chimbombo, contra quién juega Ecuador?
2: Guatemala y contra Arabia Saudita.
0: Guatemala y Arabia Saudita. Primero es con Arabia Saudita, ¿no?
2: Sí, señor.
0: El 30, el mismo día que juega Piero Incapié. O sea, él no va a estar.
2: Ni Pacho.
0: Ni William Pacho, claro.
1: Ya entonces empieza el mundial.
0: 30:05 a las 7:30 de la noche. Jugará contra...
1: Arabia Saudita.
0: Arabia Saudita.
1: ¿Qué son partidos amistosos?
2: Sí.
0: Sí. Bobería. Y después Ecuador frente a Guatemala. El 7 de junio a las 3 de la tarde va a ser ese partido.
2: Son en Estados Unidos, porque ya tienen que...
0: Los dos partidos son en Estados Unidos. Uh-huh. Mm, a ese día ya están concentrados la selección.
2: Ya, pues no ve que ya...
0: Pero lo que son 34, ¿cuántos quedan de la selección?
2: Es que esta nómina...
0: A ver, ¿cuántos jugadores tienen que quedar de nómina?
2: 26.
0: Final. ¿26?
2: 26 jugadores.
0: No, son 23 nomás.
2: Después, a ver... Tiene la opción para que en el proceso se cambie, se lesione, se haga un...
1: Todo Chumado sabe de fútbol.
2: Y ahorita los 34...
0: Dice que sabe. A ver, veamos.
2: Verá, y ahorita de los 34 convocados son solo para estos amistosos. Aún no da la lista
0: yo
2: oficial.
0: Yo sé, pero ¿cuántos tienen que quedar en la lista final?
1: ¿En la oficial?
0: Dijo 26, yo digo son 23. ¿Cuántos son a la final? Alguien que nos desazne, por favor, llamada 2951-310. Sí, de la lista oficial, 2951-310. A ver, uno que quiera ganarse un premio bonito, que vaya a comer algo ahora, pues, de mañana. A ver, 2951-310, rapidito, por favor. 29, porque acá, si me confío del señor Beodo, chutas, no, pues, él además no es ecuatoriano, el compañero.
1: No es ecuatoriano.
0: No, él es hebreo. Ah. O permanece así, al menos. Entonces, eso.
1: Todo chumado.
0: A ver si nos llaman. 2951-310, habilitado. ¿Cuántos jugadores a la final quedan en la nómina de cada selección? ¿23 o 26? Háganme saber. Aquí está una llamada. Yo le pague.
1: Nadie le ha llamado.
0: Nadie le ha invitado.
1: Ah, el siguiente metido.
0: Buenos días.
1: Aló.
0: Aló.
1: No quiere hablar, está nervioso.
0: O yo estoy sin darle voltaje. A ver, espérese. Yo le...
1: Hola.
0: No, cortó.
1: Hola.
0: Ah, no, aquí está.
1: Hola.
0: Aquí está. Ahí está. Aló, buenos días.
5: Sí, buenos días.
0: Ahí sí. Buenos días, señor. Alex del radio, baje el volumen del radio, por favor. Ay, qué alivio. Más lejos, más bajito. Hable con yo como que está en el celular. Tranquilamente. Señor, ¿cómo está? ¿Cómo se llama?
5: Me llamo Edwin Perugachi, soy de Otavalo.
0: Edwin Perugachi.
1: Sí. Ah, ¿qué más dijo?
0: Vea, gracias por su comedimiento, por llamar. Edwin Perugachi dijo, ¿no?
5: Ajá. Sí.
0: ¿En qué trabaja usted o no trabaja?
5: Ahorita soy comerciante, ¿no?
0: ¿Usted es comerciante? ¿De qué?
5: De ropa, todo eso, deportiva, todo eso.
0: Ropa deportiva. Ay. Vende el señor Edwin Perugachi. ¿Tiene algún puesto, algún local?
5: Y por Otavalo. Por
1: Don Otavalo. Edwin, ¿tiene licras levantacolas?
0: Tiene licras levantacolas, dice la señorita.
5: No, es que eso ya debe ser ya las que tiene.
0: Ay, ay, ay, ay, ay. Usted tiene ropa deportiva. Ah, ah, los que tienen cola.
1: Se está burlando de mí.
0: Claro. Ah,
1: cuélguele la llamada entonces.
0: No, no, no, no, no. Él nos va a decir. ¿Sabe, Edwin, sabe cuánto? ¿En dónde es que es su local primero?
5: En Otavalo, en la Plaza de Ponchos, Sucre y Salinas.
0: Ah, en la Plaza de Ponchos. Usted nos oye ahí en la Plaza de Ponchos. Ya, qué bonito. Saludos a todos los amigos de la Plaza de Ponchos, ¿no? Casi siempre voy por ahí.
1: Vende al por mayor, sí, sí, para que pase el contacto.
5: Sí, todo, vende al por mayor.
1: Eso.
0: Al por
1: ya,
0: mayor.
1: Ya le llamo.
0: A ver, ¿qué número es?
5: 2218.
1: Oh, no
0: se oyó. No se oyó. A ver, repita. El número.
5: Dígame, no les escucho.
0: Que repita el número del celular para que para hacer pedidos de qué. De su ropa deportiva.
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0: Bueno, ve amigo, ¿cuántos jugadores mismo van a la final al mundial?
5: 26 parece que van a entrar.
0: No parece, usted me dice 26. Ya, veamos si es cierto y se lleva unas alitas o una o un pincho rico y sabroso de Terranova. A ver, ¿qué hay, qué dice, señorita?
1: Para el listado oficial del Mundial de este año se permite convocar a un máximo de 26 jugadores y un mínimo de 23.
0: Ah, los dos tenían razón. Pero todos van a llevar 26, creo. Lo más práctico es que lleven 26 antes que 23. Muy bien. Bueno, amigo, entonces está bien, está en 26, bien está. Edwin Perugachi, ¿le gusta las alitas o le gusta un pinchito? ¿Qué quiere?
5: Las alitas, por favor.
0: Edwin Perugachi, ya. Usted va a ir por primera, por primer premio que vamos a dar. Donde antes era la jampa, se ha de conocer, ¿no?
5: Sí, sí, donde antes pasaba.
0: Sí. Y por lo menos, ¿qué dice?
1: Antes pasaba, dice por ahí.
0: Antes pasaba por ahí, ahora
1: bailando,
0: ya no pasa.
1: Bailando, pero...
5: No, ya.
0: Bueno, Edwin, buen provecho, ¿no?
5: Gracias.
0: Gracias a su llamada. Ahí está. Bueno, las dos eran válidas, un mínimo de 23 y un máximo de 26. Cosa que todos los directores técnicos, me imagino que todos van a llevar 26.
1: De los cuales tres deben ser guardametas.
0: Claro, de ahí, no, que obligatoriamente dice que
1: al menos tres deben de ser guardametas.
0: Tres tienen que ser, uh-huh. Al menos tres. No, pues ya es cuestión del técnico, pero ¿qué técnico no va a llevar dos o tres arqueros? ¿Quién no va a llevar? Supóngase, primer partido, ¡pum!, expulsado el uno porque
1: hizo
0: una jugada. Le quedan dos. El siguiente partido, ¡pum!, se lesiona el que entró. O en el mismo partido puede lesionarse el que...
1: Me queda
0: uno. Ay, ay, ay, le queda uno. Entra el tercer arquero. El tercer arquero, ¡tac!, se lesiona. ¡Tin! Desgarre o un doblado, un dedo. ¡Tin! ¡Cabó! ¿Quién tapa? Ahí busquemos un jugador que más o menos...
1: Un defensa.
0: Claro, un defensa, un que juegue boli. ¿Quién juega boli?
2: Siempre hay uno entre los jugadores que se creen arqueros también. Y...
0: Claro, ¿quién juega boli de aquí? Más práctico es un serrano, ¿no? Un rulimán. Claro. De la selección, ¿quién puede ser? Un serrano de la selección. Un serrano. A ver, ¿quién está en la nómina de la selección? Busque, pero tiene que haber uno, medio rulimán. Esos juegan boli. Esos son arqueros. Claro. ¿Quién puede ser? Está difícil porque en la selección actual generalmente hay costeños. Antes había imbabureños,
2: gastos, ¿no? Ahora poco.
1: Ahora hay más.
0: Kevin Rodríguez.
1: Kevin está lesionado.
0: Kevin Rodríguez puede ser. No, pero sí va a estar en el Mundial.
1: ¿Sí va a estar en el Mundial?
0: Sí.
2: Al menos Kevin Rodríguez creo que se ganó un puestito para el Mundial porque acaba de jugar la final haciendo un gol y asistiendo. Entonces está
0: bien Kevin Rodríguez.
2: Que hace goles.
0: Sí, sí está lesionado, debe ser leve, no está en peligro. Nops. Ay, no, si va al Valle, si va, no.
2: Claro.
0: Si va al Valle. Él es abastecimiento, es cierto. Dice AD diciendo Ponchito son 23 como mínimo, 26 como máximo, incluido tres arqueros. AD diciendo al Chibolito que en Alpachaca hay olimpiadas y ahí no se usan carnets, ahí puede ir a dirigir. Ojalá no se olvide del partido nomás. Saludos, Ponchito.
2: He jugado ya. Yo en Alpachaca las olimpiadas.
0: Ya.
1: Todo Chumado ha hecho todo en la vida.
0: Todo.
2: Yo hice de arquero en Indoor Fútbol.
1: Ya, Chumado es arquero, delantero, mediocampista, defensa. de té, agua té.
0: A ver, qué bueno es la nómina. De... no, los 34. Ya, ya. Vamos con los... Si alcanzamos, va al regreso. Al regreso, al regreso, la pausa. ¿Cuáles están de los 34 nominados para el...
2: los amistosos.
0: Claro, para el último ciclo de amistosos. Veamos.
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0: con 9, con 9, con
1: 9, con 20.
0: Bueno, ahora sí, señoras y señores, lo más lindo del programa.
1: Yo llegué a las 7 y 20.
0: ¿No le da vergüenza?
1: No, ¿por qué? Soy linda.
0: ¿No le da vergüenza?
2: Eso será linda.
1: Yo soy linda.
0: Si la hora de llegar es las 7, máximo 7 y 10, al aire.
1: Pero es feriado.
0: Pamela. Pero ¿no me feriado. Soñó? ¿No se le cruzó un bulldozer?
1: No, no le soñé, Ponchito. Casito le sueño y me levanté.
0: Pameba. Ja, ja, ja, todavía.
1: ¿Cómo diría un viejo amigo?
0: Vaya, ságase. Buenos días, Ponchito. Le saluda DJ Conejo. Eso es todo, amigos.
1: Ya se va.
3: ¿Qué,
0: desde Cartoon Network, DJ Conejo dice, no sé si se cree Bugs Bunny o qué. Saluda a DJ Conejo. Saluden a su pana de ser su colega, sombrita. DJ Conejo.
2: ¿Qué dice, amigo? ¿Mi amigo? ¿O eso es todo? ¿Todo?
0: Eso es todo, amigos. Bueno, eso era de Porky, no era de Conejo, sino que de la misma... productora de los dibujos animados de los Looney Tunes. Dice, saludos Marquito Bonilla, buenos días. ¿Cómo está Marquito? Buenos días, qué gusto saludarle. Eddie Guevara dice, aquí le mando la nómina de la selección, muchas gracias. Patricio Quinche, el Chisa dice, buenos días. Valle del Arquetipo de Riobamba es, a ver, bueno, ¿qué? Ponchito, buenos días. Valle, el Arquetipo de Riobamba, de Riobamba es. Ya, Ponchito, unas
4: Valle
0: alitas.
4: El arquero es de Riobamba.
0: Aquí, ¿cómo está escribido?
1: A ver, el querido. Escrito.
0: Ahí está.
1: Ponchito, buenos días. Valle, el arquetipo de Riobamba.
0: No sé si le falló el generador es... de caracteres.
1: Ya,
0: de
1: Ponchito, unas
4: caracteres.
1: Alitas.
4: Caracteres.
0: Caracteres, sí. Ya, ¿qué dice usted, niña?
1: Yo digo que no está bien escrito.
0: No, pero ¿qué iba a contar usted?
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0: Muy bien, bueno, dice... El lunes sexy, queremos el lunes sexy.
1: Queremos,
0: dice, queremos. La afición pide pues, el lunes
1: sexy. 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
0: Ay, vamos al lunes sexy.
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0: Diferencia, dice así el mensaje de audio. Hola. Buenos días.
5: La ley da máximo 26, mínimo 23.
1: Ya dijeron, ya.
0: ¿De qué era? A ver.
6: Don Becaché se va a llevar 4 porteros, Ponchito.
0: Si le da la gana de llevar 4 porteros.
1: Él verá lo que lleva.
0: Todos 23 arqueros. ¿Qué lleven?
1: Verá lo que lleva.
0: Entre todos 23 y le cogen ese balón.
4: Pero ahorita lleva 3 nomás. 4, pero es a los amistosos están como.
0: A los amistosos están invitados 4. Sí, a los amistosos están. Pero es raro. Verá. Se supone que van a ir los más opcionados, ¿no? Para ir al mundial. Lista de convocados para eso, por cortesía de...
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0: Bueno, a ver si coincidimos, ¿cuáles son los 34 convocados, Chimbombo?
4: A ver, yo tengo cuatro arqueros. Uno de ellos es el muchacho que juega en el Botafogo, Cristian Lohr.
0: Eso es lo malo.
4: ¿Por qué?
0: Porque Cristian Lohr no le he visto que sea buen arquero.
4: Es comprado, le compró el Botafogo, le tiene entrenado. Claro, sí, que tampoco no es titular, ya no está jugando, pero le convoca.
0: Ahora, si el arquero nuestro fuera titular en el Botafogo, otra es cosa. Porque está destacando. Eso uh-huh. quiere decir que no está tan bien porque es suplente.
4: Obvio.
0: Entonces, Cristian Lohr, no. ¿Por qué no lleva uno que es joven y que también ha tenido procesos y que está tapando muy bien en el Guayaquil City?
4: ¿Cuál?
0: Napa.
1: ¿Napa?
4: Gilmar sí. Napa.
0: Gilmar Napa.
2: ¿Por Gilmar. ¿Qué
4: no lleva? Claro, no va. ¿Y era tercer arquero en el MLE?
1: Llamémosle al técnico y preguntémosle, ¿por qué no lleva?
0: Claro, ¿por qué no lleva a un jugador que es joven y que está tapando en el...
4: ¿Alguna vez ya fue convocado
0: en muy buen nivel ahorita, en muy buen nivel?
1: Es que la de tener otra perspectiva de esos jugadores, de lo que quiere llevar, de lo que necesita para analizar la situación de sus jugadores convocados oficialmente.
0: Que sea joven, que esté jugando y que esté en buen nivel. Otro arquero.
4: O el Formento del Mushuruna.
0: ¿El quién?
4: Formento.
0: ¿De qué?
2: Formento, ¿qué es eso? ¿Qué
1: es Mushuruna?
0: Sí, el arquero es Formento.
2: Formento,
0: sí. Es que es argentino.
4: ¿En serio?
0: Sí.
4: ¿Qué? Yo pensé
0: a dormir.
1: ¿A dormir?
0: A dormir.
1: Oh, todo chumado confunde pero nacionalidades.
0: A dormir.
1: No, déjele.
0: A dormir.
1: Déjele que aguante hasta la chica de lunes sexy.
0: ¿Cómo va a hablar vainas, pues? A dormir, a dormir.
1: Todo chumado, ¿sabes? No, conmigo no. Estoy con pantalón blanco y luego me mancha.
0: Bueno, que hable vainas, ¿no?
1: ¿Dónde hay una sombrita vainas? Que se ha pegado?
2: No.
0: Bueno.
2: Yo no tengo que ver nada.
0: ¿Por qué no la acuesta en sus piernas?
2: No, no tengo que ver nada ahí.
1: ¿Por qué no la hace dormir en sus changas?
0: Una más y se duerme ya, una más se duerme.
1: No, se duerme.
0: Arqueros, chico. Hernán Galíndez, bien. Gonzalo Valle, bien. Moisés Ramírez, no me gusta.
2: Pero es personal el técnico. Le gusta.
0: Pero es personal el tema. No me gusta. Ahí está David Cabezas. ¿También? De Libertad. Ahí está el Gilmar Napa que habíamos dicho hace rato. Dida Domínguez y ya no, ¿para qué también?
4: Ya está ya.
0: Aunque sea que le lleve al José Gabriel Ceballos. Pero también está de suplente. Pero si hay otros arqueritos. Pero no sé, el Alcacer le gusta el Moisés Ramírez, que vaya.
2: La araña.
0: Papayero sería yo. Moisés Papayero.
4: ¿No ves el blooper que hizo allá en Grecia donde está jugando?
0: Claro. Se hace unas, pero lindísimas. Bueno, defensas. Preciado, Ángelo, ¿no?
4: Ángelo Preciado,
0: sí. F. Pero... Torres.
2: Félix.
4: Félix Torres.
0: Félix Torres. J. Poroso. ¿Quién es J. Poroso?
4: Jackson Poroso.
0: J. Ordóñez.
4: Del Tijuana de México.
0: J. Ordóñez.
4: Joel Ordóñez. Del
0: J. Hurtado.
2: J. Jorge Hurtado.
4: José del Bragantino es ese muchacho.
2: ¿De dónde?
4: Del Bragantino de Brasil.
0: J. Poroso, J. Ordóñez, J. Hurtado. José. No J. Puro D. J. Ordóñez. Otro Ordóñez, D. ¿Cuál es el otro Ordóñez, D?
4: Deiner, Ordóñez de Independiente del Valle, de aquí de Ecuador.
0: Chuta. P. Estupiñán.
4: Pervis Estupiñán, del AC Milan.
0: Y Medina. Jason Medina.
4: Es Jason Medina, ajá. ¿Huh?
0: Pero Jason Medina, no es Jason. No es Jason. Y Medina, dice.
4: Es Jaimar.
0: Jaimar Medina.
4: Del Gen de Bélgica.
0: F. Caicedo. Felipe Caicedo. No ha de ser.
2: No creo.
0: F. Caicedo, dice.
4: Es el Fricio. Fricio Caicedo de Liga de Quito.
0: Volantes. A. Franco.
4: Alan Franco del Atlético.
0: M. Caicedo. Otro Caicedo. M. Caicedo. Volantes.
4: Moisés Caicedo, Niño Moy.
0: Ah, el Niño Moy. Uh-huh. Allá. P. Vite.
2: Pedro
4: Vite.
0: K. Páez.
4: Kendry Páez.
0: Ah, eso. J. Alcíbar.
4: Este Alcíbar es...
2: ¿Cómo es?
0: J. Alcibar.
4: Jordi Alcibar.
0: De Castillo.
2: De Castillo.
1: Con unos hielitos y una Coca-Cola, qué rico.
4: Hay un Castillo, es Ederson Castillo.
0: ¿Ron? No, de Castillo, de Nilson Castillo.
4: Denil Castillo. Denil Castillo, este es del Midland.
0: Otro, E. Castillo.
4: Este es de Ederson Castillo, de Liga de Quito.
0: No son parientes del alcalde de Ibarra.
4: No, nada.
0: No creo, no. M. Da Costa.
4: Este es bueno, nuevo. Malcolm Da Costa, del Bournemouth de Inglaterra.
0: ¿Qué es repatriado? Este no he oído nunca.
4: Es nacido, ya sí, es un muchacho de los juveniles. Ya estaba en la sub-17,
1: bien bueno
4: sub-20.
1: Para jugar, ¿no?
0: M. Da Costa. Uh-huh.
4: Son dos hermanos.
0: L. Fragoso.
4: Luis Fragoso del MLE. Ese peladito también va a 16, 17 años, ya está dando que hablar. Y pueden pedir hasta 10 millones, creo que por el pase de él ya.
0: De Guagua.
1: ¿Qué?
0: De Guagua, dice.
4: Darwin.
0: Darwin
4: que
0: Guagua.
4: Hicieron debutar, ¿se acuerda? En Chile. Darwin Guagua. Ya. Es del Independiente.
0: Delanteros. De Valencia.
4: Ener.
0: Allá. Carlos Rodríguez.
4: Kevin Rodríguez.
0: G. Plata.
4: Gonzalito Plata.
0: J. Yeboa.
4: John Yeboa del Venecia, que le subió a la Serie A este año al Venecia.
0: N. Angulo. Nilsson, ¿no? Nilsson. Angulo. J. Arévalo. Jeremy. Jorge. Jesús.
4: Jeremy Arévalo,
0: vea. Sí, Jeremy Arévalo.
4: Del Stuttgart. ¿Se acuerda ese muchachito que el técnico una vez dijo que estaba muy gordito, pasado de peso?
0: Ah,
4: le
0: sí,
4: convoca
0: sí.
4: Y le no le hace jugar porque supuestamente está con unos kilitos de más.
0: Y ya se pondría en forma.
4: Ya está, ya creo.
0: Ya bajaría
4: lo
0: la
4: mapavira. Lo malo de él, por ejemplo, no está siendo titular en el Stuttgart en Alemania.
0: J. Caicedo. Jordi, ¿no?
4: Jordi del Huracán.
0: Usted ese no me gusta yo para nada.
4: Pero está de goleador.
0: Puta, pero no me gusta, hijo. Pero bueno, todos tienen derecho a cambiar.
2: Al técnico le gusta.
1: Claro.
0: Otro, de Caicedo. De Caicedo.
1: ¿No hay un B. Giovanni?
0: Sí, también. No hay un B. Caicedo. Y de delantero, B. Caicedo. ¿Cuál será?
2: ¿Cuál es?
0: No sé, pero ha llevado un B. Caicedo. Un A. Valencia también hay.
2: ¿Antonio?
0: No, pues.
4: Anthony Valencia.
0: Anthony Valencia, el hijo de...
1: De Don Valencia.
0: No es nada.
4: No es nada. Anthony Valencia es del Royal Antwerp de Bélgica. Y es bueno ese delantero.
0: J. Amazonas, ¿qué digo? J. Mercado.
1: Amazonas.
0: J.
2: Mercado,
4: Amazonas. John Mercado, del Sparta Praga.
0: Y A. Minda.
4: Alan Minda.
0: Sí, de ahí puede estar los 26. Entre ellos, sí, hay algunos. Dicen, el fútbol ecuatoriano vive una época dorada en una jornada histórica. Nuestro vamos a la chica de lunes sexy.
1: Ay, no, mejor
0: siga
1: con fútbol.
0: Señoras y señores, de
1: más
0: aquí.
1: Más divertido.
0: La chica de lunes sexy de
1: no
0: Diario
1: qué
0: de la
1: le
0: Extra.
1: Vende bueno.
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0: 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Vea, hijo. Señoras y señores, de aquí la chica de lunes 6 de Diario El Extra. Vestida de novia, dice la lencería para novias, encaje, ligueros. Y actitud. Tiene que ser una novia atrevida. Ve los encajes y minifaldas. Convierten el look de novia en una propuesta más divertida, sexy y absolutamente protagonista para la luna de miel. Antes del sí. Use corsés satinados y medias de encaje que elevan el universo nupcial hacia una estética elegante, donde el lujo también se lleva bajo el vestido.
1: Yo no sé qué le vende bueno, más fea, más patiseca.
0: No, regalo de la madre naturaleza. Caque,
1: yo también tengo fotos así.
0: Qué hermoso. Usted tiene fotos.
2: No, usted camas qué.
1: Ve, Armani, vas a ver a Armani a la salida.
0: El encaje eterno. La clásica lencería blanca se reinventa con transparencias, encajes y ligueros que mezclan sensualidad. Por supuesto, con la infaltable bata de novia.
1: Wow.
0: Señoras y señores, he aquí la chica de lunes sexy. Ella es...
1: sucia alegría.
0: No, Aries.
1: Ay, el signo más complicado.
0: Tiene 24 años.
1: Uy, mocosas.
0: Es modelo de profesión.
1: Yo también soy modelo.
0: Su hobby favorito es leer lecturas románticas.
1: Yo también leo lecturas románticas e eróticas.
0: ¿A usted camasque? Ella ama el ciclismo.
1: Yo también amo. Yo también sé amar.
0: Tiene 1.72 m de estatura.
1: Yo también mido.
0: Y sus medidas son...
1: Chiringa está.
0: 90.
1: Es que está puesta implantes.
0: 60.
1: ¿Por qué se ha hecho la lipo, pues?
0: 95.
1: Es que se ha inyectado, se está inyectada. Clarito se le ve. Inyectada.
2: Bestia.
4: Ay, no. Malísimo.
1: No sé qué le vende buena más bella.
2: Lote.
1: Más seca.
4: Usted es del mismo porte de ella, pero ha alzado los brazos.
1: Todo hecho una cirugía estética desde la nariz, se le nota que está operado.
0: Con fotos del hombre de concreto Miguel Canales, presentamos a Celi.
1: ¿Celi?
0: Celi Basantes.
1: Qué feo nombre.
0: Ay, Diosito, más conocida como Jade.
1: Jade.
2: Jade.
0: Jade.
2: Bestia, no.
1: Yo no sé qué le vende bueno. Más feo. Yo no sé qué le vende bueno.
0: Y en la otra página de más
1: feo.
4: No haría divorciar.
1: Yo no sé qué le vende bueno. Más feo. Más lo que pierden el tiempo.
0: Sí, no,
1: y atacó la paz. Sí, ¿qué opina, don Abdalá?
0: Chica de lunes
1: sí, me gustaría saber qué opina, don Abdalá. Sí, sí, ¿qué opina, don Abdalá?
6: ¡Morboso!
1: Toditos aquí, toditos, toditos.
6: ¡Pajero!
1: Aquí toditos, don Abdalá.
6: ¡Morboso!
1: Aquí toditos.
6: ¡Degenerado!
1: Sí, toditos, son toditos aquí, don Abdalá.
0: Mande la pausa mejor.
6: ¡Morboso!
1: Toditos, don Abdalá.
6: ¡Morboso!
1: ¿Quién está, don Abdalá? Aquí
0: no
1: toditos.
6: ¡Pajero!
0: Admirando la belleza.
6: ¡Pajero!
1: Toditos. Toditos.
6: ¡Pajero! ¡Pajero!
1: Toditos. ¡Toditos!
6: ¡Morboso!
1: Toditos, don Abdalá.
6: ¡Morboso!
1: Bien está, don Abdalá.
6: ¡Morboso! ¡Morboso! ¡Degenerado! ¡Morboso!
1: Toditos aquí, toditos.
2: Ya.
1: Aquí están toditos
3: ya,
1: así, don Abdalá. Bien está.
3: Un aplauso,
1: saludo a don Abdalá.
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0: Son las 9 de la mañana. ¿Con cuánto, señorita? 9:53. Ay, todavía nos quedamos viendo esto de a la chica del mundo. Estaba oyendo la mayoshita, ya me llamó ya.
1: A ver cómo es que es eso de que está Jade. La chica de lunes sexy, CTM.
2: Bien está, que ponga orden, bien está.
0: ¿Ponga orden de qué? Está
2: aquí.
0: ¿Cómo así?
2: Viendo a otras teniendo en casa.
0: Ella también, el otro día, ¿no es qué?
3: ¿Qué? ¿Cómo?
2: ¿Ella también viendo?
0: Entonces.
2: Está bien, pues se dé un gustito a los ojos.
0: ¿Por eso?
2: Entonces, ella, aquí, pero.
0: ¿Cómo así? ¿Cómo así? Solo ella.
2: Ella tiene derecho.
0: Era, yo tengo izquierdo.
3: Chico de lunes. ¿Y?
0: Claro, sí, todavía.
3: Se teme.
0: No, se teme. ¿Cómo era? Pues que dijo, con mi hija estaba todavía conversando. Uy, ese, qué rico, que sí, qué rico. ¿Cómo?
4: A ver, un ratito.
0: Claro, mi hija soltera. La mayor soltera.
2: Claro, bien
0: está. Pero la una ya está viejita. Pues. Mi hija tiene 34. Pero vieron a alguien, fue un cantante o algo así, fue que.
2: ¿No sería el Pierito?
0: Uy, qué lindo. No.
2: Ese. Qué bueno
0: qué
2: ese
0: lindo, es, qué lindo.
2: Qué bueno ese Piero.
0: ¿A usted le gustaría el rabo del Piero Hincapié?
2: Lindísimo.
0: ¿Sí?
2: Sí.
3: ¿Formadito?
0: Y entre sus ocho no tiene.
2: Ni uno. Chupados todos.
3: Desconfiados, dejan en la casa cuando salen a la calle.
0: ¿Pero qué es lo que más le gustó de Piero Hincapié?
2: La plata.
0: La plata. Ay,
5: está bien, está bien.
0: Entonces, ahí, entonces, ja, ¿por qué no le ve lindo al Joel Ordóñez? Pues entonces, ja.
2: No, es que no tapa todo la plata. Es que a mí me gusta grueso, Panchito.
0: ¿Cómo?
2: Que a mí me gusta grueso. El señor jugador. Carlitos Grueso.
0: Ah, Carlos Grueso.
2: Ajá, sí.
0: Ah.
3: Sí, ya dije, sí. ¿Cómo? Sí. O sea.
0: Qué susto. Claro. Shunsha, que es, ¿no? Shunsha, que es. Verá.
2: Ajá.
0: Hay un dato, pero primero, por favor, por cortesía de algo que nos trae Jorgito Luis Ipiales, que nos mandó un dato de la selección del Ecuador mismo. Y algunos pormenores del por qué unos sí, otros no. Así que sí me pareció medio que llama la atención este asunto. Dele, pero primero.
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0: Dice, a las puertas del mundial, vean. Información de Jorge Luis Ipiales.
3: George.
0: Dos futbolistas y un director técnico detenidos por presunta extorsión. Un insólito hecho sorprendió al fútbol ecuatoriano después de que la Unidad Nacional de Investigaciones, UNAC, casi digo UNIRAD, detuvo a dos futbolistas y un director técnico presuntamente vinculados por el delito de extorsión en Ambato. En el operativo ejecutado por la Policía Nacional del Ecuador, denominado Libertad 620, se realizó una aprehensión. Ya, pues uno nomás.
5: Por si acaso,
2: de los 30 de.
0: En Ambato y Puerto Viejo, de los tres ciudadanos, reportó el organismo. Las investigaciones empezaron después de que el presidente del Club Atlético de Ambato, del Club de Fútbol de Ambato, ¿de dónde saqué Atlético? ¿No? Del presidente de un club de fútbol de Ambato, denunció que recibió mensajes extorsivos mediante la aplicación de WhatsApp.
5: WhatsApp.
0: Los dos futbolistas y el entrenador exigían la cantidad de $3,500 por medio de amenazas directas contra la vida de la víctima y la familia. Incluso compartieron videos de los exteriores de su domicilio para intimidarlos. Inicialmente, el presidente del equipo de fútbol profesional de Tungurahua pagó $40. Luego solicitó ayuda a la Policía Nacional para detener a las personas. El personal de la UNACE Sierra Centro se activó para identificar mediante las labores investigativas y técnicas, por lo que identificaron a dos presuntos responsables y ejecutaron intervenciones simultáneas en Manabí y Tungurahua. Las personas detenidas fueron los futbolistas Iván Alexis C., de 27 años. Iván Alexis C., pongámosle Cárdenas, solo un nombre ficticio de 27 años de edad. Y Wilmer Joao S., que le ponemos al S., Wilmer Joao S. ¿Cuál hay uno aquí medio cara de maloso? Suárez, pongámosle ya. Solo nombre ficticio. De 30 años de edad. Además del director técnico, Jorge Iván B.
2: Bravo.
0: Bravo, tiene que ser. De 49 años de edad. Nombre ficticio. Y es chiquitico. Así que eso en el fútbol ecuatoriano. Además, la selección del Ecuador dio una lista, pero esto es ya aparte, que viene por cortesía de
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0: Así es, Terranova. Siga, señorita, siga.
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0: Muy bien, 9 de la mañana con cuánto.
2: Las 10 con 2.
0: ¿Cómo?
2: 10:02.
0: Uy. 10:02. Tan rápido pasó el tiempo.
2: Ari.
0: Bueno.
3: Estamos en feriado.
0: Nunca está.
3: ¿Cómo? Estamos en feriado.
0: Bueno, estamos en feriado, por eso pasa el tiempo rapidito.
2: Sí.
0: Ah, no me diga. 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
0: 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Siga, señorita, 10 con 4.
2: Vamos con la pausa, 10 con 4.
3: Sí, señor.
0: Sí. Muy payaso estás. Muy payaso. Al regreso.
2: Al volver.
0: ¿Cómo sería un partido? ¿Cómo sería un partido Ecuador-Corea del Sur, no? ¿Cómo sería la transmisión de un partido Ecuador-Corea del Sur? ¿Y cómo serán los relatores de Hispanoamérica? ¿Cómo será un partido, por ejemplo, entre República Checa y Sudáfrica? ¿Cómo sería? Ya venimos, ya venimos. Ya venimos.
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0: Baja, Z. Son las 10 de la mañana. ¿Con cuánto? Es que ya nos coge 10, el tiempo. 10:16. Siga, señorita, porque le tengo otro dato medio raro. Hay jugadores que no están convocados a la selección. ¿Por qué? Ya les cuento. Primero,
1: déjeme decirle que se viene el Día del Niño.
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1: 10 de la mañana con 19 minutos.
0: 10 con 19.
1: Ari. 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
0: Verán lo que dice acá. La selección del Ecuador presentó una importante lista de jugadores para el amistoso contra Arabia Saudita. Sin embargo, la gran novedad fue la inclusión de varios juveniles que antes solían ser sparrings. Bueno, por lo cual ahora tomaría otra decisión. El director técnico ya había revelado que llevaría a varios juveniles, pero también que era muy poco probable que estos jugadores jueguen en el Mundial 2026, por lo cual ya se sabe cuáles serán los primeros 8 descartados del director técnico para la Copa del Mundo que no irán al Mundial. Los 8 jugadores de descartará para el Mundial son... Bruno Caicedo.
3: ¿Quién irá al Mundial?
0: B. Caicedo. C. Loor. Cristian Loor. O sea, el otro arquero.
2: El arquero, el cuarto arquero que está ahorita convocado.
0: Darwin Niño.
2: Niño Guagua.
0: Guagua.
2: Darwin, del Independiente.
0: No sé, es lo mismo.
2: No. El apellido.
3: Darwin Guagua. Buenos días.
0: Reiner Ordóñez.
4: ¿Quién es?
0: Ederson Castillo. No les ubico yo.
4: ¿Ni de?
2: No, son buenos los muchachos.
0: Frisio Caicedo.
4: ¿Qué es eso?
0: ¿Será Fabricio?
2: No, Frisio es el nombre.
0: Solo han ponido Frisio.
1: No, Frisio.
0: Luis Fragoso. Y Malcolm Da Costa.
2: Malcolm Da Costa es.
0: Por eso. Estos 8 jugadores no irán a la Copa del Mundo, de hecho para muchos es su primer llamado. Estos 8 jugadores podrían tener una oportunidad después de la Copa del Mundo y comenzar un nuevo ciclo en la selección del Ecuador, pero ya de... ¿Cómo era?
2: Becachese.
0: Eso. Comentó que tenía una base de 20 jugadores para el Mundial 2026 y otros, y son otros los jugadores que disputarán esos 6 puestos. Ecuador presentará otra lista para el Mundial definitivo. La selección del Ecuador presentará la lista de 26 jugadores después del partido contra Arabia y ese será la lista mundialista. Esos convocados acabarán jugando contra Guatemala. Es por eso que este listado solo es para el amistoso contra Arabia. Y en la misma no se incluye a jugadores como Pacho o Hincapié que juegan la final de la Champions League.
2: Champions League.
0: Sí, pero yo tenía otra...
2: ¿Otro dato?
0: Otro dato. Aquí está. Dice, la selección del Ecuador dio la lista de convocados para los partidos. Lo sorpresivo es que algunas...
4: Sorpresivo.
0: Por eso, pues, es que algunas bajas se habrían dado por motivos disciplinarios. O sea, dentro de la selección, ya están en la selección, y dice por motivos disciplinarios, serán malcriaditos.
2: Sí hay.
0: Deben ser malcriaditos. Por ejemplo, Kenny Arroyo.
1: ¿Qué hizo el guau?
0: No sé qué hizo el guambra, pero...
2: Cheche Arroyo. Y está algo, jugando
0: el Cheche Arroyo.
2: Y es bueno el muchacho.
0: Brian Ramírez.
4: Brian.
0: Dice aquí. Y Leo Realpe. 3 jugadores. Kenny Arroyo, Brian Ramírez y Leo Realpe fueron excluidos, pese a que destacan en sus clubes. Esto se debe a episodios extrafutbolísticos que tuvieron dentro de la selección del Ecuador. En el caso de Kenny Arroyo, su rendimiento en el Cruzeiro de Brasil ha sido sobresaliente. Sin embargo, en su última convocatoria hubo cuestionamientos en redes y desde ahí no le han llamado. ¿Qué dirían estos guambras o qué harían? Yo creo que ha de haber un código dentro de la selección y que digan, dejarán de estar poniendo en los estados donde están.
2: Eso le pasó a Jeremy Sarmiento también.
0: Dejarán de estar poniendo en las redes sociales que yo gano tanto. Dejarán de estar poniendo en los estados marcas de otras, por decir algo, no, de Pepsi, si nuestras camisetas, nuestra selección no es con gorras de McDonald's o no es de Coca-Cola. Nuestra selección tiene que estar solo Marathon o los que nos auspician. De repente incumplen con eso, no se dan cuenta los guambras, está jodido.
2: Lo que pasa es que a veces les toman a mal los dirigentes de la selección. Vea, por ejemplo, ¿se acuerda cuando Pervis no jugó? No le puso al Ángelo Preciado y decían que estaba lesionado, pero dejan de estar en la selección, van a su equipo y juegan y hacen una calificación de 8.5 en los equipos. Entonces, eso no les gustó a los dirigentes de la selección.
0: Entonces dice, el otro, Brian Ramírez era un fijo, sin jugar de la lista anteriores, sin embargo, desde su llegada tarde al entrenamiento, no ha sido convocado. Puta, llegó atrasado. Pero si van a llegar atrasados, hablen. Digan, claro. No. Dice que, oye, Brian Ramírez de Santo Domingo, dice, oiga, profesor, ¿con quién hablo? Ah, Giovanni. Giovanni, ponme al profe. Sí, ponme un ratito al profe. Ya, profe, disculpe, mil disculpas. Acá en la vía Loa, Santo Domingo, ha habido un derrumbe. Estoy yendo por la otra vía. Ya llego. Mil disculpas, profe. Ya. Pero hay un derrumbe aquí comprobable. Le mando la foto si quiere. Venga.
2: Profe, ayude.
0: ¿Cómo va a ser tan indolente el profe? No, es que el otro. No, pues es un accidente. Y ya, pues no pudo.
2: Fuerza mayor.
0: Disculpe, dice, mi mami está en el hospital, ahí le mando la receta, todo eso, y por eso tuve que comprar unos medicamentos. Yo estuve al cuidado de mi madre, y entonces ya no pude. Profe, llego tarde. Llega, ya. Pero es normal, salvado. ¿No? De que no ha de haber llamado. Simplemente como patrón ha de haber llegado, y dice que en entrenamiento, por llegar tarde, fuera.
2: Yo como ya estoy en la lista, hago lo que quiero.
0: Otro, medios reportan que Leo Realpe Y su ausencia tiene también motivos. Esta información es como como es costumbre, no ha sido confirmada por la Tri, aunque en su momento Sebastián, ¿cómo dijo? Descartó que el atraso de Brian Ramírez, Ryan. Kevin Rodríguez vayan a tener consecuencias deportivas. Kevin Rodríguez también. Qué raro. Tienen que llamarse a decir, no puedo. Disculpe, profe, se me cruzó un bulldozer, ¿no es cierto?
1: Claro, por supuesto.
0: Disculpe, sí. Profe.
1: Se me cruzó un agente de tránsito, justo dando tránsito. Disculpe, profe, es que anoche le soñé.
0: Son disculpas que
2: pasan.
0: Pero llamen antes, no después. Claro. Después a disculparse, profe, lo que pasa es que yo vine por acá, el tráfico estaba pesado, alguna cosa. No, si le cuento,
2: no me cree.
0: Algo más ha de haber. Entonces, la selección del Ecuador arranca la participación mundialista contra Costa de Marfil el 14 de junio a las 7 de la noche, es decir, a las 6 de la tarde de Ecuador en Filadelfia.
4: Filadelfia.
0: Está como joven.
2: No, es que bestia. La P y la H se hace F en el inglés. Filadelfia.
0: No. Luego del 20 de junio, frente a Curazao en Kansas City.
4: A las 20. Damas y caballeros, la segunda. El circo es feriado.
2: Venga, los chistes mundialistas.
0: A propósito de mundialistas, ¿no? A propósito de mundialistas, ¿cómo sería si es que los locutores,
2: narradores.
0: Los narradores tienen que por ejemplo, a los ecuatorianos, ¿no? Que van a transmitir el mundial, les sale un partido República Checa Sudán, yo me pongo ahí, está sudando estaría. Entonces me pongo en el plano de comentarista y diría, señoras y señores, música de fútbol, por favor, música de mundial.
2: Eso, ¿no? ¿Cierto? Claro.
0: ¿Cómo sería? ¿Cómo tienen que grabarse los nombres, no? Ni con papel en mano. Señoras y señores, hoy inaugurando el mundial en ese partido importante, estamos desde la cabina 8 del estadio de Kansas City para narrarles el partido República Checa frente a Sudán, y así van las alineaciones. Señorita, tenga la bondad. Alineaciones de Sudáfrica. Tenga la bondad. Alineación de Sudáfrica. En el arco.
1: En el arco.
0: De abajo. Abajo está el arquero.
1: Williams.
0: En la defensa.
1: En bala. Ajá. Ingesana,
0: sí, ese siempre no se enferma.
1: Ya.
0: Vamos de nuevo, Lala. Ya.
1: A ver, en el arco Williams.
0: El de los tres palos.
1: Las defensas. En bala.
0: Sí, muy bien, ese es muy rápido.
1: Ingesana.
0: Ese no se enferma.
1: También está Modiva.
0: Modiva.
1: Ah, eso, Modiva. También Modiva. Está
0: ni para un lado ni para el otro. Sigue.
1: Mudao,
0: el calladito juega.
1: Vamos a la media cancha. Sitole.
0: Ajá, sí. Siempre va para.
1: Mokdena.
0: ¿Quién más?
1: También está Apolis.
0: Ajá, eso fue la luna una vez. Siga.
1: Es Guane.
0: Ajá, sí. Es Guane porque el otro es Tue.
1: Persitau.
0: El otro, nada de coca, aquí es Persitau.
1: Y delantero Lile Forter.
0: Ajá, ese es nacionalizado.
1: Ya.
0: Delantero, ahí va. República Checa, línea con.
1: República Checa. En el arco. Ajá. Maitei Kovar,
0: sigue.
1: Defensas, Martine Bitic. Eso.
0: Yeah.
1: Ranak.
0: También.
1: Koufal. Karek.
0: Con el número 7, Karek, siga.
1: Seleni.
0: Con el 23, Seleni.
1: Darida,
0: con el número 15.
1: No tiene tildes. Soutsek.
0: Con el número 17.
1: Robot.
0: Con el 11.
1: Patrick Sichik.
0: Con el 8.
1: Y Pavel Zulk.
0: Con el 9, Pavel Zulk. Ahí está la alineación de República Checa. ¿Qué tal esos nombres raros? Ahora, ¿cómo sería si a Ecuador le tocara jugar con Corea del Sur?
1: Y
0: si es latino, señoras y señores, aquí está los en la cancha, ya los jugadores regados en la cancha, el árbitro dice, jueguen muchachos, a que hace el saque, llevó a para Kendry Páez, sale a marcar Son Heung-min, adelanta el balón para Lee Kang-hin y regresa el balón para su arquero para reiniciar la jugada, Wahen Hee-chan. Saca el balón largo en busca de su centro delantero, Seo Yu, pero sale a la marca Preciado, Preciado para Hincapié, Hincapié para Pacho, el balón rodadito en media cancha ahora para Seo Ho, Heo So recupera el balón para Kim Min-hae, Kim Min-hae para Kim Tae-kido.
2: ¿Qué? ¿Tan será?
0: Sara marcar Mina, Mina recupera el balón para Valencia, Ener Valencia, no, fue trabado por Tae Seon, es falta, falta a favor de Ecuador. Qué complicado, ¿no? Pero ¿cómo sería de complicado para los coreanos narrar el partido y, la, y nombrar a los ecuatorianos también? ¿Cómo sería un partido Corea del Sur en el lenguaje de los chinos?
2: Claro, uy.
0: Que va a pitar el árbitro. Y comienza el partido. No, que va a comenzar el partido.
2: Ah.
0: Y arranca el partido. ¿Y qué dirían los coreanos?
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0: 10 de la mañana con cuánto, señorita? 10 con
1: 10:49.
0: Rapidito, facilito y al instante, así nomás. Campeonato ecuatoriano de fútbol empezó el día viernes con un partido que dejó a todos boquiabiertos. El último le ganó al primero. Sí, Libertad le ganó al Independiente del Valle. Le ganó 3-2. Así nomás es el fútbol, vea. ¿Quién creyera? 1-1000 de que el Libertad le hubiera ganado al Independiente. Nadie decía, este equipo le va a ganar al clasificado a la Copa Libertadores. Nadie decía este equipo. Todos decían, fritaditas, dijeron al Independiente. Suavito. El Independiente le tiene fácil. Decían, el Independiente le tiene fácil. ¿Quién le gana al Libertad? No, señores. Fútbol es fútbol y ahí está. El Libertad le ganó al Independiente 3-2 en un partidazo que se jugaron los del Libertad de Loja. Vean nomás, así pasó uno de los resultados. Siga, señorita,
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0: 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Ya que es feriado, han estado un poco apagados, pero llámenos nomás. 2951-310. 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Buenos días. ¿Con quién? Él se cortó. 2951-310 o 0985-465-303. Ya, siga, señorita, siga.
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0: 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Buenos días. ¿Quién está en el teléfono?
3: Buenos días,
0: señor. ¿Cómo se llama?
3: Luis Germán de Calle Gallegos, Panchito, buenos días.
1: Todo quiere, nada da.
0: Bueno, ojalá tenga suerte.
3: Y nada da.
0: Sí, ¿cómo se llama su mamita o su esposa?
3: Mamita, Carmen Amelia Gallegos.
0: Carmen Gallegos, ya. ¿Y qué le va a dar este fin, aparte de las joyas?
3: Aparte de las joyas, pues.
0: ¿O qué le dio?
3: Una buena vestimenta.
0: Ah, le dio una buena vestimenta.
3: Buen calzado.
0: Falta solo las joyas, entonces. ¿El número de teléfono?
3: 0988-4900-41
0: ya. Suerte, no juega con el 2539. Juega con el 2539. Siga, señorita, siga.
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1: buenos días, en el teléfono.
2: Huesito, buenos días.
1: Buenos días, ¿con quién tenemos el gusto?
0: Tenemos.
2: Pato, Quispe de acá de Peuche.
1: Hola, Patico, ¿cómo va?
0: Todo quiere.
2: Aquí camellando, Ponchito.
1: Bien,
2: feriado.
1: Bien, Tapatico, yeah, nosotros bueno. Estamos trabajando. Ay, mamita, ¿cómo llama o la esposa?
2: Margarita Ulcuango, mi mamita.
1: Margarita Ulcuango, va las joyas para mamita.
2: Sí, de ley.
1: Qué bueno. Teléfono, el suyo, aunque sea.
2: No, de mi mamá.
1: Bueno.
2: 098.
1: 098.
2: 841.
1: 841.
2: 624.
1: 624, muy bien. ¿Quién le
3: 9.
1: Da las...
3: 9.
1: 6, ya me dio un número de más, entonces. 098-841 tenía.
2: A ver, 098-84-16-24.
1: Ahí queda.
2: Ahí queda.
1: Falta uno.
3: Y 9 no dijo al final.
2: A ver, 098...
1: ¿Ya?
2: 84-16-24-9.
1: Eso faltaba.
2: Ponchito, ¿verdad, Esponchito?
1: El 9. Ya, hijo, ya está. ¿Quién le da las joyas, joyería y relojería?
2: Cima.
1: Ah, en la cima de la... 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
1: Correcto, 2540 es su número. No, ya, Dios le pague. Ya, Patico, siga, señorita.
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1: Buenos días, buenos días.
4: Sí, muy buenos días.
1: Buenos días, señor. Hoy, le noto medio agripado. ¿Qué pasó?
4: Aló, aló.
1: Sí, buenos días.
4: Buenos días, don Juanita.
1: Muchas gracias. Le noto medio agripado. ¿Qué pasó?
4: ¿Aló?
1: ¿Sí me oye?
4: No le oigo. Estoy por el radio. Del radio le estoy oyendo.
1: Por eso. Así mismo tiene que ser y hablar por el teléfono.
4: Ya.
1: ¿Su nombre?
4: Antonio Revelo.
1: ¿Y su mamita o su esposa cómo llama?
4: Esperanza Sánchez.
1: Ah, ya. ¿Es su esposa o su mami?
4: Esposa.
1: Ay, ay, ay. ¿Cuántos guaguas tuvieron?
4: 9.
1: Uta, como cuyes. Hable serio, ¿qué es? Injertado, sí, con cuy.
4: Poquito, mi abuela tuvo 25.
1: ¡Ay, Diosito! Pero usted sea más considerado, pues, uta, 9, hijo.
4: Bájele. Claro, pobre si doña. Putas, si se despertara mi abuelita, me va a decir que soy bámbaro. A decir,
1: claro.
4: Tuve 25 y vos apenas 9. Mejor que no se levante, oiga.
1: Qué bestia, ya, es que ya no es tiempo de tener hartos guaguas, hijo. Duro es. Pero bueno, usted ha de ser de plata o no sé cómo lo
4: es. Don Juanita, ¿y usted cuántos tuvo?
1: Yo, no irá a avisar, ¿no?
4: Ah.
1: Tiene 2 dentro del tiempo reglamentario y 2 de Oxai, pero no irá a avisar.
4: Puta, no, pues yo, por eso le digo. Si mi abuelita se levantara de la tumba y me preguntara cuántos hijos tiene, le digo 9, puta, y me ha de acabar.
1: Claro, me ha de acabar de hablar. Claro que es, chutas. Su nombre, el número de teléfono, por favor.
4: 09-09-82-54-74-36, don Juanita.
1: Ya, ¿de dónde llama usted, señor?
4: De la República Independiente del Carchi,
1: sector
4: capital Tulcán, a sus órdenes.
1: ¡Tulcán! ¡Vive el Carchi! ¿Cómo era su nombre, amiguito?
4: Antonio Revelo.
1: Don Antoñito, que tenga suerte, ¿no? Usted juega con el 2500.
4: Ya, hasta ahora estoy esperando de la que me iba a mandar por WhatsApp y sé que en el teléfono. Recuerda que esa vez me llevó sombrita y nos tomamos una foto y usted dijo, no, yo ya le mando, tranquilo, hasta
1: ¿la foto?
4: Ahora.
1: ¿La foto con el sombrita? Ya.
4: Claro, esa mismo... vez que me llevó, ¿recuerda?
1: Y le llevé, ¿a dónde fue que nos fuimos? Hágame acuerdo.
4: Bueno, quedemos ahí nomás.
1: No. ¿Dónde fue que no? Hágame acuerdo. Con confianza. ¿Al chongo? ¿No? ¿A dónde fue que
4: así
1: nos
4: fue.
1: Fuimos? ¿A dónde fue que nos fuimos?
3: Avise. Bueno.
1: Hágame acuerdo, ¿dónde fue?
4: Ya, don Juanita, un feliz día que tenga.
1: Hágame acuerdo, ¿dónde fue?
4: No, ya, he de ir para que me conozca otra vez.
1: Otra vez. Bueno, será un gusto. No, será un gusto. No quiere decirnos. Bueno, 2541. Ahí está el señor, la señora Esperanza Sánchez. Sigue haciendo.
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1: Como que estuviera otra llamada en mi WhatsApp. Aló, buenos días. Hola. Hola. No, se fue, se cortó. 2951 310 0985 465 303. Dos llamaditas más, nada más, ¿no? Si es que alcanzamos, dos llamaditas más. Sigan.
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1: Vea lo que dice Adorno de Mesa. Ganó el Barcelona 2-1 sobre la hora frente al Delfín. Ganó sobre la hora frente al Delfín. Y ahora está. ¡Viva la patria! ¡Viva el Ecuador! ¡Todo el país contento! ¡Viva Barcelona! ¡Saludos y bendiciones! ¡Chao pues, Pablito!
3: ¿Qué es?
1: Contento.
0: Tranco.
1: Contentote.
0: La Copa Libertadores, mejor festeje. ¿Cuánto quedaron?
1: Sí. Ay,
0: ¿cuántos
1: no
0: goles
1: ne.
0: Tienen?
1: No le bajo ne.
0: ¿Cuándo juegan otra vez en la Libertadores?
1: No le bajo ne, déjele, pobrecito. Que viva el momento, está mira, bien también.
0: Campeonato Nacional.
1: Está contento.
3: Sigue la Copa Ecuador también.
1: Buen día, dice Ponchito, saludos, feliz feriado para nosotros. No hay feriado, a sacar al país adelante, pero trabajando. Inscríbale a mi madre, María Sellane Vela, gracias a la joyería y relojería CIMA. Sí, todo es en vivo, tengo que grabar, claro. Todo es con llamadas, si no vía mensaje, no, nos van a creer que nosotros nos inventamos nombres y todo para ganarnos nosotros, y siempre nos cuidamos de eso. Si quiere le llamo, si puede me contesta, si no, ay, ni modo, pero tengo que hacer vía llamada, ¿no? Si es que puede me contesta, amigo, le estoy timbrando, ¿no? Eso es todo vía llamada. Ahí está, otra por allá que entra, si no puede contestarme le corto acá, sombrita me avisa. Sí, pasamos allá entonces. Buenos días al convencional, buenos días.
5: ¿Qué tal, Ponchito? Buenos días.
1: Buenos días, ¿cómo se llama, señor?
5: Edwin Mesa.
1: Edwin, ¿usted quiere escribir a su mamá o a su esposo? Digo, a su esposa.
5: A mi suegra.
1: ¿A su suegra? ¡Qué lindo muchacho para la suegra! Quiere inscribirle. ¿Cómo se llama la víbora? ¿Qué digo? ¿Cómo se llama la suegra?
5: Gloria Alvarado.
1: Ya, Gloria Alvarado, ya. ¿Y se lleva bien usted con la suegra?
5: Claro, es un amor, mi suegra.
1: No me diga. ¿Y ella sí le quiere o solo finge que le quiere?
5: No. El amor es mutuo.
1: Ah, sí le quiere a la suegra también.
5: Claro,
1: no, sí. ¿Se ya porta dijo. Bien?
5: Sí, pero sí.
1: Usted, digo, la suegra casi ha de ser. Usted es el problema.
5: No, sí, toda la vida.
1: Toda la vida. No tiene un poco de rubor, ¿no? No tiene un poco. Toda la vida, dice. Bueno. Ay, amigo. Bueno. Deme el número de teléfono, ¿suyo o de la suegra?
5: El mío.
1: Ah, bueno.
5: 0968.
1: 0978.
5: 68.
1: Ah, 68, ya. 68.
5: 70.
1: ¿Cómo?
5: 70.
1: 70.
5: 6313.
1: Ya. Ajá. Bueno. ¿Joyería y relojería?
5: Sí, ma.
1: ¿En la cima de la?
5: Calidad.
1: Muy bien, bueno, anotado entonces la señora Glorita Alvarado.
3: La suegra.
1: Chuta, sígase. ¿Usted le diera, alguna de sus suegras le diera el chance de ganarse?
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6: Barcelona, campeón. Barcelona, campeón.
3: ¿Qué? Viene a ganar en la Copa Ecuador. ¿Cómo es en la Liga Pro, hijo? El partido, el otro, el de Copa Libertadores, queríamos que gane.
1: Claro, es queríamos que gane ahí, para que se largue
7: la Copa, monseñor.
1: No, la Copa. No, el Campeonato Ecuatoriano de Fútbol. Ayer ganó al Delfín. Entonces,
3: pero ayer ganó.
1: No, ya está bien, está bien.
3: Esta semana tenía que ganarle allá.
1: Allá, Chile, en la Libertadores era.
3: Ahí éramos felices, alegres.
1: Claro, ahora solo les devolvió un poco el aliento. Y el diario El Extra, ¿no? Pues el diario El Extra, lo que dice, pues, sea, ya como que sentenciando, como que estuvieran
3: resucitó.
1: Ya recontra bien. Tonta, pues el dato que dice, volvimos a respirar, no sé cómo dice diario El Extra. Aquí estaba, dice, como quien dice, no estaba muerto, estaba solo de parranda. Claro, ya dedíquese, ya ahora les toca dedicarse a la Copa Ecuador y a la Copa del Campeonato Ecuatoriano de Fútbol.
0: No pueden más.
1: Ya, señorita, ya, por favor.
0: Intencionalmente.
3: Tigre,
1: niña, por favor.
0: Intencionalmente.
1: Ya, así. Niña, por favor.
0: Internacionalmente hacen que
1: ya, vaya. Ya, niña, por favor.
0: Aquí local, medio arruinando, pasa.
1: Ya,
0: niña,
1: por favor.
0: Y eso,
1: por ya, niña, fácil. Por favor. Siga. ¿Quién falta? ¿Quién falta de agradecer?
0: Ya se fue Barcelona de la Libertadores.
1: Ya, ¿quién falta de agradecer? No seas cizañosa.
0: Ya quedó flojito. Ya. Solo buenos. Solo equipos buenos nomás quedaron ya en la Libertadores.
1: Qué necia la señorita. ¿Ya?
0: Ya.
1: El dato que yo vi el dato en el que decía, ya volvimos a respirar, no estaba muerto, revivimos, no sé qué. Bien está, Campeonato Ecuatoriano, ahí sí, ya no me meto, ganen, pierdan, qué tan que hagan, cuando jueguen contra mi liga, que pierdan, punto. Del resto, qué también que hagan. Vea, a propósito de fútbol, se jugó un partido aquí, nadie supo, nadie sabía, ni nadie pudo ir también con esas compras. ¿No es cierto?
3: Sí.
1: Ayer es que ha jugado el Nacional contra el San Antonio, Copa Ecuador aquí.
3: Sí, señor. Y San Antonio le ganó al Nachito, pobre.
1: Claro, es que Nachito está, pero del todo, pues no todavía.
3: Y ha
1: no
3: ganado, tiene... yo también, no me sí, percaté. No.
1: Compra en línea, no sé qué, no les entra a esos señores de directivos del San Antonio, que acá tienen que darle facilidad a los a las personas que van. Vean, señores de San Antonio, generalmente la gente que va al estadio son gente que ya es mayor de 40, 50 años.
3: Sí,
1: entonces, no tienen celulares con tecnología para compre online. Entrese a la página www.comprasentradas.com. De ahí ingrese, le da like en cuantas quiere. Y después pone los nombres de todos los que van a ir, número de cédulas de todos los que van a ir. De ahí, más la largura. Para nomás de haber impreso unos 100 boletos y con eso ya entraba. Casi que ni que tuvieran gran hinchada. Y de lo poquito que hay para ir a ver al Nacho en este caso, porque al San Antonio no le va a ver ni los moscos. Entonces, para ir a ver
3: si hubiera ido. Así vendan en línea, pero saquen aparte.
1: Sea domingo,
0: online.
1: Saquen aparte una boletería y pongan los boletos, o sea, todos al mismo precio y vaya y entre donde usted quiera. Hubiera ido siquiera unas 1,000 gentes tranquilamente.
3: Obvio.
1: Pero eso no les interesa, como no necesitan plata. No necesitan que vaya hinchada. Les da igual, juegan en Ibarra, es por inercia, porque acá no son equipo de Imbabura, son de Pichincha. Filial de la Católica. Parece que los jugadores ni les cobran, que por eso no necesitan plata. de sacar salguito, ¿no es cierto? Claro. Con la venta de entradas. Ponen vallas, ponen no sé qué, puta, hasta alambrado de esos de la cárcel de La Roca, se ve como fuera y rata, gente. Llega uno, nada, le busca.
3: Madre, busca que correas, ¿no?
1: Que paraguas, ¿no? Y así, en vez de darle comodidad, más le ahuyentan a los pocos hinchas que pueden ir. No sé, que alguien me cuente, me mande una foto, pero si ha habido gente o no ha habido gente en ese partido, no, porque nadie sabía tampoco.
7: Nadie supo,
1: pero nadie no, sabe. Está muy mal por los del San Antonio.
3: Ni un boletín de prensa, ¿ya? Nada.
1: Vamos, no. Vean, vamos, ya, cierto. Vamos, hay una llamada más, veamos qué es. Buenos días, ¿para qué somos buenos?
8: Buenos días, ¿cómo está, Ponchito?
1: ¿Cómo está, señora, señorita?
8: Señor.
1: Señora. ¿O señorita?
8: Señor Ponchito.
1: ¿Y usted, señora o señorita?
8: Señor.
3: ¿Cómo se llama?
1: Ay, mijita, estoy preguntando.
3: Paul.
1: Ah, usted es joven, señor. Mil disculpas, se le oía voz de mujer. Mil disculpas. Hola. Ya, Paul, lo siento. ¿Cómo se llama, mijo? ¿Paul qué?
8: Cisneros.
1: Paul Cisneros. ¡Ves, mi amigo Paul!
3: ¿Ah, sí? ¿Conocido?
1: De San Antonio, sí, participante del Supergenio también. Ay, ay, ay. En estos últimos tiempos no ha participado, porque ya está grande y ya está peluchando, entonces, no sé a qué se dedica. ¿No? ¿Ya está peluchando o no, Paul?
8: No.
1: A ver, póngame a la mami. Ay, hablemos con la sinceridad, claro, le da recelo. ¿Está la mami ahí?
8: Está trabajando.
1: Ah, está trabajando, bueno. ¿Qué, para el cofre de joyas quiere?
8: Sí, para anotar a mi mami y a mi abuelita.
1: Muy bien. ¿Quiere a la mami o a la abuelita anotarle?
8: A mi mami.
1: ¿Cómo se llama?
8: Cecilia Cisneros.
1: Ceci. Doña Ceci Cisneros, ¿no? Ya. ¿Quién le da las joyas?
8: Joyería Cima.
1: ¿En la cima de la?
8: De la Caridad.
1: Muy bien. ¿El teléfono? ¿Número?
8: Número...
1: 098
8: 15 94 72 0.
1: ¿Cómo llama la tía suya, que siempre es tan amable?
8: Susana Tobar.
1: Doña Susi, saludarle, ¿no? Siempre ella tan agenciosa y todo. Sí, Dios les pague por ser mis amiguitos, ¿no? Ahí está, y saludos a doña Ceci. Chao, Pau.
8: Chao, Ponchito.
1: Ya nos vimos, vea.
0: Nos vemos.
1: ¿Por qué le mandan sacando algo? Ya nos vamos también, ¿no? Bueno, Dios le pague a todos los amigos que hicieron posible el programa. Dios le pague, háganos caso, por favor. Compren los productos o servicios que a nosotros nos auspician. Así hacemos un círculo bonito. 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
0: Al Rondín Fest, tercera edición.
1: Sí, se viene última semana del Rondín Fest.
0: Y al Tianguis Ibarreño.
1: El Tianguis, la feria, donde los niños, ahora en esta vez van a tener la oportunidad, niños y grandes, de comprar o de ponerse artículos de novedosos en la feria del Tianguis, frente al San José de la Liga San Miguel de Ibarra, ¿no? Sábado y domingo. Ya, nos vimos. Chao, Guambra.
0: Hasta mañana.
1: Ya, que les vaya bien. Chao, Sombrita. Chao, señora.
0: Señorita, por
1: favor. Señora.
0: Señorita.
1: Señora.
0: Señorita.
1: No me venga.
0: Señorita. Y no importa, no me he casado. Cuando me case, ahí sí dígame, señora. Y al lado el apellido de mi futuro esposo.
1: Nada, que señorita.
0: Mientras tanto, seguiré siendo señorita.
1: Señora.
6: ¿Va a completar la java?
1: Claro, aquí no sí. Me venga con qué.
0: Sí, es cierto, es buena idea, señorita, completar la java. Me saldría más barata las compras.
1: 8 guaguas para el jardín de infancia.
0: No importa, mis 8 hijos son felices con cada papá.
9: Señora. 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
3: ¿Qué es la equidad de género?
4: Es la distribución justa de los recursos, oportunidades y responsabilidades entre hombres y mujeres, considerando sus necesidades particulares, para asegurar la igualdad de derechos, beneficios y trato. Es un principio de justicia que busca un trato equitativo y el acceso a los mismos derechos para todas las personas, independientemente de su género. Y es fundamental para lograr sociedades más justas y desarrollo sostenible. Por ejemplo, en educación, empleo, participación política y lucha contra la violencia.
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0: 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Bueno, ya me lo llevé.
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3: ¿De qué se trata la economía popular y solidaria?
4: Desde el año 2008, la Constitución de la República del Ecuador, en su artículo 283, define al sistema económico como social y solidario, que reconoce al ser humano como un sujeto y fin, que propende a una relación dinámica y equilibrada entre sociedad, Estado y mercado, y que tiene por objetivo garantizar la producción y reproducción de las condiciones materiales e inmateriales que posibiliten el buen vivir.
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